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Gracias, querido hermano, hermana, que el Señor les bendiga.

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Feliz, feliz, feliz cumpleaños a todos los hermanos y amigos que cumple esta semana, este mes, hoy 8 de mayo, que el Señor les añade grandes bendiciones día a día, que llene un corazón de alegría, de gozo en cada uno de ustedes. Feliz cumpleaños a todos. De esta manera seguimos complaciendo para cada uno de ustedes, mis queridos hermanos y amigos, jóvenes, señoritas, en esta hora de la tarde, asimismo a los amigos.

Amigos que escuchan, que nos sintonicen, que el Señor les bendiga también cada uno de ustedes. Dios está siempre en cada vida, en cada familia, cada hogar. Y Dios conoce nuestras vidas, nuestras debilidades, pero ahí está el Señor. Nunca ha dejado, nunca ha abandonado. Y a veces uno queremos alejarnos, uno queremos estar lejos del Señor, pero el Señor no ha dejado, queridos hermanos y amigos. Si tú estás desanimado, tú estás pasando cualquier cosa, acércate al Señor, lee la palabra del Señor y Dios mismo va a llenar en su corazón, en su vida, en su familia. Dios cambia y transforma a cada uno de nuestras familias. Que el Señor le bendiga de esta manera seguimos complaciendo con una hermosa alabanza que nuestro hermano Víctor pidió una alabanza para su mamita, también para todos los que escuchan a través de este Radio Z1. A través es una bendición, una alegría, que ya nosotros no podemos llegar a cada uno de sus hogares, pero de esta manera nosotros seguimos predicando las buenas nuevas, las buenas noticias hacia cada uno de ustedes. Que el Señor Todopoderoso le bendiga, mis queridas hermanos. En estos tiempos debemos seguirnos hacia adelante con más fuerza y también vamos a celebrar nosotros también de esta manera con esta hermosa alabanza con nuestro hermano solista Andrés Paya. 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

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adelante, amadas hermanas, sierva del Señor, jóvenes señoritas, debemos confiarnos y creer en el Señor y seguirnos hacia adelante trabajando con más fuerza, con más ánimo, cada día hasta que Dios nos lleve de esta tierra, de este mundo, seguirnos luchando cada día más, amadas hermanas, siervas del Señor, en esta noche muy agradecidos, muy contentos, estamos nosotros también aquí, gracias a Dios con mi sobrino, gracias por ayudarnos, también gracias por superarnos de todas dificultades, ellos han sido para nosotros como mis hijos, ya que mi hermanita no está, ya se Dios llevó, pero gracias a sus hijos han sembrado en buena tierra. Seguir adelante luchando, mis queridos hermanos. En esta hora.

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0: Son las 8:41.
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1: Son las 8 y 53 minutos. Son las 8 y 53 minutos.
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3: Son las 9:03.

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2: Son las 8 y 11 minutos.
3: En el capítulo 10 terminamos donde el Espíritu Santo nos comienza a correr las cortinas y a poder adentrarnos o permitir que podamos nosotros percibir, desde luego con nuestros sentidos espirituales, el mundo espiritual que nos rodea. Estamos rodeados de un mundo invisible que es más real que el mundo visible, terrenal y físico. El mundo espiritual, invisible, no material. Cuando Dios dijo, por ejemplo, en Génesis 1:1, que Él hizo los cielos y la tierra, en ese momento está hablando Dios, esto es muy importante, del inicio o el principio del espacio, de la materia y del tiempo. Entonces, en el principio se inició el espacio que nosotros vemos, el tiempo y la materia. Y cuando hablamos nosotros del tiempo, significa que el tiempo tuvo un inicio y que va a tener un final. Pero fuera de ese tiempo, fuera de ese principio, alguien ya existía antes que existiera la materia, el tiempo y el espacio. Y era Dios y las criaturas que Él creó, serubines, querubines y los ángeles. Entonces, antes de que nosotros fuéramos creados y de que el universo, la Vía Láctea y lo que vemos fuera creado, existía un mundo invisible donde esas criaturas de ese mundo invisible tienen acceso al mundo visible, nosotros no. Los cuerpos que ellos tienen les permiten entrar a nuestro mundo material, pero nosotros no podemos salir de este planeta, estamos encajonados en un planeta, estamos en un universo cerrado, donde nosotros tenemos que entender que fuera de este planeta no hay vida más que la de los ángeles, querubines y serafines que Dios ha creado. Entonces, este mundo invisible tiene continua influencia sobre nosotros. Y el que vino a poder correr las cortinas y mostrarnos que estamos siendo influenciados por poderes malignos que no se pueden percibir con los cinco sentidos, el mundo entonces, al no entender el mundo espiritual, ha calificado que una conducta normal de muchos seres humanos que se les ha clasificado como personas enfermas de paranoia. La paranoia es una persona que cree que todo mundo lo persigue, o que no sale de su casa, o que se aísla porque cree que todos lo ven feo, o porque creen que todos le quieren hacer algún daño. Van en el metro así agarrados, sin voltear de ningún lado, porque si alguien los voltea a ver, ya creen que les va a hacer algo. Esa es la paranoia, un sentimiento de persecución. Otro es la esquizofrenia, personas que tienen dos caracteres o dos personalidades, o tres, que la psicología le llama múltiples desórdenes de la personalidad. Otras personas son psicóticas, son personas que están en contra de todo mundo, odian a todo mundo y llegan a una psicopatía donde realmente ya son antisociales. Bueno, todas estas conductas anormales de los seres humanos están clasificadas en una pseudociencia llamada la psicología y la psiquiatría. La diferencia está en que los psicólogos no pueden recetarte medicinas. Los psiquiatras sí pueden recetarte pastillas o tranquilizantes nerviosos. Y este mundo invisible está ejerciendo poder sobre las naciones también. Sobre todas las naciones desde que se formaron las naciones, porque primero comenzaron los estados y después las naciones. Hay una organización impresionante, satánica, en el universo, con acceso a nosotros, que están con el propósito de destruir nuestra mente. La guerra de todos nosotros se libra aquí en la mente. Ahí en tu cabecita y en mi cabeza, yo tengo que pelear con mis demonios y tú tienes los tuyos. Y yo no voy a poder pelearme con los tuyos porque tengo que pelear con los míos, o con los que hemos heredado de nuestros antepasados. Y aquí en nuestra cabeza se libra, es el campo de batalla entre el bien y entre el mal. Entonces, lo primero que tenemos que protegernos cuando nos convertimos a Cristo y descubrimos este mundo espiritual que es más real que el de nosotros, ya comenzamos los cristianos a entender que debemos de comenzar a cuidar nuestros pensamientos. Tienes que tener mucho cuidado con lo que piensas, y hay pensamientos que no se pueden evitar. Por ejemplo, yo he estado orando, y me imagino que tú has atravesado esta circunstancia también, donde estoy orando con el Señor y de repente me vienen pensamientos que inmediatamente digo, esto yo no lo quiero pensar, esto tampoco puede venir de Dios. ¿Cuál es su origen? Demonios y espíritus que tienen influencia en nuestra mente. Ahora bien, los demonios y el mundo espiritual no saben lo que tú piensas, pero pueden influir lo que piensas. A ver si me siguen. Ellos no adivinan lo que tú estás pensando, pero pueden introducirnos pensamientos malignos de suicidio, de odio, de desconfianza, de rencor, de amargura. Por eso dice en 1 Timoteo 4:1, debemos de saber que en los últimos tiempos muchos apostatarán de la fe. Y yo me preguntaba, y dice Pablo, escuchando a espíritus demoníacos, escuchando.

pueden acercarse a ellos a hablarnos. No lo oímos, pero hay veces que hay voces que son invisibles, y esto lo testifica cualquier hospital psiquiátrico, de cantidad de personas que dicen que las tienen que internar porque oyen voces que les dicen mátate o mata a estas personas, etcétera, etcétera. Y esas voces no las pueden interpretar ni definir, ni tampoco poder decir cuál es su origen, más que cuando nosotros venimos a la Biblia. Les voy a dar un ejemplo rapidísimo de miles que hay. Hace algunos años fue asesinado uno de los cantantes más famosos de toda la historia, que fundó en el siglo pasado el conjunto más famoso del siglo XX, que se llamaron los Beatles. Los Beatles, un conjunto de Londres, Inglaterra. El fundador se llamó John Lennon. Y una vez saliendo de Nueva York de su apartamento, él fue asesinado hace algunos años por una persona que vivía en Hawái. Y esta persona, que permanece en la cárcel, cuando lo fueron a interrogar y a preguntarle cómo estuvo la cosa o qué tenía él para poder ir a matar a John Lennon, él dijo: yo viví en Hawái y oía voces, y una voz me dijo que fuera a Nueva York y que matara a John Lennon. Desde luego que esta persona que aceptó estas voces era un psicótico, era una persona que ya tenía problemas con su personalidad, era una persona que también era adicta a la pornografía, era una persona que ya no tenía control sobre sus pensamientos. Vean lo peligroso que es esto. Entonces él fue a Nueva York y se esperó 24 horas, durmió en la calle para esperar hasta que saliera John Lennon y lo mató con una pistola. Y así encontramos miles de casos en el mundo donde encontramos, pues me dijo otra persona que asesiné a mi esposa porque me dijo alguien que estaba endemoniada o que tenía que matarla porque me estaba haciendo infiel. Y encontramos cientos de casos. La cuestión es que pues el mundo, ¿verdad?, no puede deducir ni tampoco discernir el origen de qué influencia tan tremenda existe en el mundo espiritual. Y lo vimos en el capítulo 10 de Daniel. Esta es la razón por la cual la Biblia nos dice en Romanos 12:2. Todos se los han de memoria este versículo. Y si tú no estás memorizando, escúchame esto, cristiano y cristiana que me escuchas, si ustedes no están memorizando la Biblia todos los días, si no estás tratando y no has desarrollado el hábito de memorizar uno o dos o tres versículos diarios, y apuntas en una tarjetita un versículo y vas manejando y lo pegas ahí con un Yurex en el elevador o en tu oficina o en el coche, y tratas de estar continuamente memorizando la palabra de Dios, no vas a tener poder para rechazar los pensamientos de Satanás. Y tarde o temprano, ¿a dónde nos quiere llevar el maligno? Nos quiere llevar a la depresión. Nos quiere llevar a la angustia, a que te sientas angustiado. Ya no puedo avanzar, ya no puedo llegar, nunca lo voy a lograr, ya no me puedo volver a casar. Todo mundo está en contra de mí. Y comienzas a darte cuenta que esta vida no es la vida que Cristo nos vino a dar. Cristo nos vino a dar una vida, y una vida en abundancia, una vida de gozo. Hay cristianos que parece que los bautizaron con jugo de limón. De veras, unas caras tan tristes y tan amargadas y tan enojadas, y son cristianos. Y esta no es la que Jesús dijo: mi gozo les dejo, mi gozo les doy, mi paz no es como la que el mundo te da. Entonces, tienes que entender que fuimos llamados a una vida de victoria, donde, como dice Romanos 12:2, no permitas que el mundo moldee tus pensamientos, sino transfórmate renovando tu mente a través de la palabra de Dios. Entonces, ¿qué es lo único que puede sacarme los virus? Que cuando yo vine a Cristo, tú y yo estábamos envirulados en la mente, todos, no hay una excepción de ningún cristiano que antes de ser cristiano no hayamos estado envirulados, porque nacimos envirulados. Aquí teníamos cantidad de virus en la mente que no venían de Dios, con programas que el enemigo nos quiso implantar.
Y estos programas nos los implantaron desde luego, en primer lugar, nuestros padres. Muchos de nosotros tuvimos papás que pues eran ignorantes, ¿verdad?, de Cristo. En mi caso, yo tuve un padre muy religioso, muy buen hombre, generoso, muy violento. A mí me golpeaba de una forma despiadada. Me tuve que ir de mi casa a los 13 años y desde los 13 años no regresé. Comencé a trabajar de todo, ¿verdad? ¿Por qué? Porque le tenía un miedo tremendo a mi padre. Y era muy religioso mi padre. Pero eso que me inculcó él, ese odio, ese autoritarismo, lo traía yo ya cuando era joven, ¿verdad? Y lo quería desahogar con muchas cosas. Entonces, nacemos con influencias de nuestros padres, otra vez nuestros maestros.

Mi padre, y era muy religioso mi padre, pero eso que me inculcó él, ese odio, esa autoridad, ese autoritarismo, lo traía yo ya cuando era joven, ¿verdad? Y lo quería desahogar con muchas cosas. Entonces nacemos con influencias de nuestros padres, otra vez nuestros maestros en la escuela ejercen una influencia tremenda en los niños, y así crecemos con virus que otros. Llegas a la universidad y comienzan a enseñarte, como a mí, a Marx y a Hegel, y que venimos del chango y de chita y de los monos y de los simios, y de que no hay moral y que hay todo. Ese fue el mensaje de ayer: todo es relativo, no hay una verdad absoluta. Tú puedes establecer tu vida, tu código de conducta, tus mandamientos, y tú no tienes por qué someterte a ese Dios de la Biblia. En fin, ¿verdad? Todas estas cosas infectaron nuestras mentes. Y esta es la razón por la cual funcionas mal y por la cual yo también funcionaba mal antes de convertirme. Y cuando recibí a Cristo, el misionero que me dio a Cristo fue lo primero que me dijo: Armando, mi primer consejo es, nunca de día y de noche, nunca te separes de este libro de la ley. Medita. Piensa, léelo, memorízalo de día y de noche. Acuéstate en la noche, ya viste las noticias, ponte un cojín en tu cama, vete a los salmos y comienza a repetir: El Señor es mi pastor, nada me faltará. Comienza a hablar la palabra de Dios, porque cuando Cristo enfrentó a Satanás, lo único que hizo ir a Satanás fue cuando él citaba la palabra de Dios. Está escrito: a tu Dios adorarás y él solo servirás. Entonces, es la única arma que tenemos, por eso se le llama la espada del espíritu. No hay ninguna otra arma, métetelo en tu cabecita, contra los pensamientos malignos y sacar de tu mente todo ese virus más que la Biblia. No existe ninguna otra cosa. Esta es la espada del espíritu, la que puede refutar argumentos y toda altivez que se levanta contra el conocimiento de Dios. Y una vez que la Biblia nos corre las cortinas y nos muestra que es real, que estamos en un mundo ocupado por el enemigo y que no hay más que resistir y llenar nuestra mente con la palabra para resistir las influencias, las voces, en los programas de televisión, lo que leemos en las noticias, en las telenovelas, etcétera, etcétera. Todo eso entra a nuestra mente para tratar de controlar nuestros pensamientos y que adaptemos y moldear nuestra manera de pensar y de vivir conforme al mundo, y es cuando entonces quedamos víctimas del enemigo. En el capítulo 11 de Daniel encontramos rápidamente, porque vamos a ver solamente dos procesos o dos partes de este capítulo, dice en el capítulo 11 de Daniel, y yo mismo en el año primero de Darío el Medo, ¿verdad? Es uno de los últimos reyes que se mencionan en Esdras, capítulo 4, del imperio Medo-Persa. Esto es maravilloso porque cuando venimos a la Biblia, como decíamos ayer en el desayuno, en la conferencia, el rechazo de la verdad, no sé cuántos pudieron acompañarnos ayer, tuvimos 850 personas ayer. Tuvimos un lleno completo, gracias a Dios. Ahí está la conferencia, la pueden conseguir. Pero ayer estábamos hablando de qué forma se ha rechazado la verdad. Y cuando venimos a la Biblia, no venimos a un libro como El origen de las especies de Carlos Darwin, que abres ese libro y comienzas a leer, pues chanceí, puede que, no estoy seguro, a lo mejor, quizá, tal vez, un lenguaje completamente que no es nada científico. Además, un libro, ¿verdad? Que, como el título lo dice, El origen de las especies. Oye, si yo compro un libro que diga el origen de los hipopótamos y en ninguna parte del libro me dice cómo se originaron los hipopótamos, ¿para qué le puse ese libro? Por el amor de Dios. En ninguna parte del libro te dice el origen de las especies. Solamente son especulaciones, hipótesis, filosofías, etcétera, etcétera. Pero cuando venimos a la Biblia, venimos a historia, arqueología, geografía, genética, física, química, antropología. Y todas las disciplinas académicas que existen que respaldan lo que está escrito en este libro. Que la ciudad de Jericó aparece en las ruinas de Jericó, así como la Biblia lo dice.
que el rey David, está escrito en el libro de los reyes, hay arqueólogos ahí en Jerusalén, donde

se han descubierto, la tumba de David que todavía existe, y cosas que David escribió, etcétera, etcétera, que los escritos de los profetas en 1948, en los rollos de Qumran, ahí cerca del Mar Muerto, se encuentran los arqueólogos con el libro de Isaías y con otros libros más, y vas al Museo de Jerusalén, donde están los papiros originales, que dicen exactamente lo que tenemos aquí. No estamos especulando ni filosofando, a lo mejor, chance y, pues no estoy seguro, venimos a algo que es absolutamente inmutable y cierto, porque la palabra de Dios es la verdad. Y cuando tú vienes a la palabra de Dios con esa convicción, a pesar del mundo precisamente, lo comentamos ayer también, precisamente como la Biblia es el único libro de los billones de volúmenes de literatura que existen, el único libro que contiene verdades absolutas. Esta es la razón, como el mundo es relativo y no hay ninguna verdad absoluta, lo que es verdad para ti no es verdad para mí, tú puedes vivir como quieras, yo como quiera. Como el mundo está así, entonces el ataque es contra aquello que contradice la filosofía del mundo. Y por eso la Biblia es el libro más atacado, más controvertido, más burlado, más pisoteado de toda la historia de la literatura. Fue el primer libro que fue impreso en la imprenta de Gutenberg. El libro más traducido a más idiomas y más dialectos que cualquier otro volumen de literatura. Entonces no nos extrañemos que llegues a la universidad. No, la Biblia tiene historias y pues esto y el otro. Y programas de Ocean, de National Geographic, y programas de Discovery. Y pues la Biblia es esto y aquello. Y cuando escuchas esos programas que vienen a atentar en contra de influir con dudas, de que la gente diga, no es que realmente la Biblia tiene contradicciones, la gente se come ese programa, mete ese programa, aceptas ese programa, y entonces no hay ninguna duda porque tienes tantas dudas. Y además, además que compras la revista de La Duda. Entonces digo, no nos sorprenda, ¿verdad? Y llegan ustedes a la secundaria y a la preparatoria y a la universidad y lo están esperando ahí con comunismo, con relativismo, con ateísmo, con materialismo, con pluralismo, etcétera, etcétera. Y llegan los cristianos sin memorizar la palabra, sin fuerza espiritual, y además la influencia del sexo y la influencia de las drogas y la influencia del alcohol. Imagínate nada más, ¿qué juventud tenemos ahorita? Una juventud que está siendo por todos lados tratando de invadir su mente con filosofías de acuerdo a los hombres. Y esta es la importancia por la cual Dios está levantando guerreros de Dios. Muy jóvenes y grandes también, que tomen en serio la Biblia, que se discipulen, que memoricen día y noche la palabra de Dios, y no te imaginas la capacidad intelectual, espiritual que vas a tener. Porque Jesús dijo, mis palabras, todo lo que está aquí, son espíritu y son vida. Entonces, cuando vienes a la Biblia, no estás leyendo un libro solamente de literatura que alimenta tu conocimiento intelectual, porque Dios no nos dio para eso la Biblia, sino que es un libro que el contenido que tiene, las palabras de la Biblia, llegan, no a mi mente, llegan a lo más profundo que en lo que el ser humano está constituido, que es el espíritu. Y es el espíritu el único que puede digerir la palabra de Dios. Así como un coche es fabricado para que lo único que pueda asimilar es la gasolina, tú no le puedes echar azúcar a un tanque de gasolina porque lo desvielas. Así como nuestro cuerpo fue diseñado para digerir solamente frutas y vegetales, y de vez en cuando carne, etcétera, etcétera, y no bebidas de Monster, ni de Red Bull, etcétera, etcétera, que son químicos, químicos, químicos, y el cuerpo los almacena en los riñones, y comienzas a sentirte sin energía y sin ganas. ¿Por qué? Porque estás intoxicado, porque estás tomando cosas que no fueron diseñadas para que tu cuerpo las asimilara. Así el espíritu no fue diseñado para recibir nada más que la palabra de Dios. El único alimento al espíritu humano es la Biblia. Y cuando leo la Biblia y la medito y la memorizo, sin que yo me dé cuenta, al memorizarla y guardarla y repetirla, comienzo.

a invadir mis pensamientos, mis neuronas de una forma milagrosa comienzan a ponerse en orden, comienza a desvirularme y a salir los programas. Mientras más luz entre, más tinieblas salen. Mientras menos estés en la palabra de Dios, más grandes las tinieblas en tu vida. Y por eso vives con psicosis, con problemas, con paranoias, con esquizofrenias, con pensamientos de derrota, de angustia, de estrés. No puedes tener paz, no puedes confiar en nadie. ¿Por qué? Porque así se encuentra tu mente. Tu mente está enferma. Y tú sabes, la única medicina que existe para sanar nuestra manera de pensar. Dice Daniel, entonces escribiendo desde el imperio Medo-Persa, ahora te mostraré, estaba hablando con el ángel, lo recordamos en el capítulo 10, versículo 2, 11, 2, ahora te mostraré la verdad. He aquí que habrá tres reyes en Persia, o sea, aquí antes de que los futuros reyes de la historia, que la historia nos comprueba que existieron, ya hace 2600 años, antes de que surgiera Grecia, vamos a ver cómo fue Grecia que conquistó a los medos persas, y después los romanos a los griegos, etcétera, etcétera, y después vino el imperio otomán turco, que duró casi 500 años hasta 1922, vamos a ver con qué anticipación la Biblia nos muestra todo el origen y el transcurso de la historia del mundo. He aquí habrá tres reyes en Persia y el cuarto se hará de grandes riquezas. La historia nos muestra que estos tres reyes fueron Asuero, Artajerjes y Darío. Y todos son mencionados en Esdras capítulo 4. Y el cuarto rey, dice el versículo 2, y el cuarto se hará de grandes riquezas, más que todos ellos, y al hacerse fuerte con sus riquezas, levantará a todos contra el reino de Grecia. Este cuarto rey fue Jerjes. Jerjes, el cuarto rey de Persia, que invadió Grecia. No sé cuántas ustedes han visto la película de Los 300. Es una película, ¿verdad?, donde un grupo de macedonios, espartanos, se juntan en el estrecho de las Termópilas, cerca de Macedonia, para impedir que los persas pudieran entrar, y entonces desarrollaron una estrategia donde fue un estrecho, pues el estrecho de Termópilas, donde no cabía nadie, y se juntaron los 300 guerreros que fueron entrenados desde chiquitos, y venían miles contra ellos, pero no podían echárseles encima porque los rechazaban a unos y a otros y a otros, finalmente desde luego que fueron derrotados, ¿verdad? Hasta que Alejandro el Magno, dice el versículo 3, se levantará luego un rey valiente, que fue Alejandro el Magno. Este fue el rey valiente, quien vengó la derrota de este grupo de los 300, invadiendo Persia y destruyendo todo en el año 332 antes de Cristo, tal como la historia lo certifica. Ahora, vamos a entrar de aquí en adelante, de los versículos 36 al 45 del capítulo 11, porque todo el capítulo 11 es la lucha entre dos reyes, el rey del norte y el rey del sur, que están en continuo conflicto uno contra el otro, y del versículo 36 al 45 se describe al anticristo. Vean ustedes cómo el Espíritu Santo en el libro de Daniel nos ha llevado a develar la personalidad de este último dictador mundial. En el capítulo 2 era la estatua del sueño que tuvo Nabucodonosor, ¿se acuerdan? La cabeza de oro, el pecho y los brazos de plata, las caderas de bronce y las dos piernas de hierro y los pies de la estatua que eran mezclados con barro y con hierro. Y Dios le revela a Daniel el significado de la estatua. Y ahí es la primera profecía de los imperios mundiales desde el año 2600 hasta que venga Cristo. El primer rey, el primer imperio le dice de Daniel a nuestros días es Babilonia. Tú eres la cabeza de oro. Daniel estaba bajo el imperio babilónico. ¿Se acuerdan que se le llevó cautivo Nabucodonosor? Aproximadamente en el año 585 antes de Cristo, y le dice a Daniel, tú eres Babilonia la cabeza de oro,

La plata es el reino de los medos y de los persas, que hicieron alianza. Lo que es el bronce viene Grecia con Alejandro el Magno, que a los 33 años había conquistado casi el sur de Europa, el norte de África y parte del Medio Oriente. Y las piernas, dice el capítulo 2, eran un imperio tremendo, monstruoso, que no hay un nombre para poder definirlo, que fue Roma y finalmente los 10 dedos. Y nos brincamos de ahí al capítulo 7 y en el capítulo 7 vimos que ahí el Espíritu Santo comienza a ventanear, a develar al anticristo como un cuerno que surgiría de los 10 dedos de la estatua de Nabucodonosor. Y cuando pasamos al capítulo 8 de Daniel, encontramos ya claramente, ¿verdad?, que ya se hablan de bestias, donde ya un cuerno pequeño surge de la última forma de gobierno mundial, y al llegar al capítulo 11, ya el Espíritu Santo completamente devela todo el rompecabezas y nos muestra abiertamente quién es el anticristo, como lo vamos a ver rápidamente, y las guerras y las naciones que el anticristo va a tener o va a pelear en contra antes de que venga Jesús. Y aquí me adelanto a compartirles lo siguiente. Cuando venimos a la Biblia, encontramos que todas las naciones contra las cuales el anticristo va a pelear son naciones musulmanas. Es muy pocas las naciones, son muy pocas las naciones que encontramos en Europa, aunque va a tener parte de Europa y parte del Medio Oriente gobernando. Ahora bien, no es correcto que creamos que el anticristo va a gobernar el mundo entero. ¿De dónde se ha sacado esta deducción? Bueno, porque muchas veces dice es que toda tribu y toda lengua, etcétera, etcétera, de la tierra va a adorarlo, etcétera, etcétera. Pero ahí se refiere a la tierra donde él va a gobernar. ¿Cómo sabemos que el anticristo no va a gobernar México, ni Latinoamérica tampoco? Porque la Biblia nos muestra claramente que cuando el anticristo aparezca, le van a hacer la guerra los asiáticos. Dice en Apocalipsis 16, y vi a los reyes del oriente que se levantaron. Vamos a ver aquí del 40 al 45 del capítulo 11 de Daniel, que vamos a ver que hay otras naciones que vienen del norte, noticias del norte, o sea, de Rusia, lo van a alarmar que vienen contra Jerusalén, donde el anticristo se encuentra. Entonces, esto nos lleva a una deducción clara de que el anticristo no va a gobernar el mundo entero. Su principal centro de gobierno será parte de Europa y parte de naciones del Medio Oriente. Y esto nos lleva también a la conclusión de que hay casi un 85% de probabilidades de que el anticristo sea musulmán. Asústame. ¿Cómo podemos sacar esta deducción cuando vamos a ver ahorita que el Dios de sus padres, que sean que era Abraham, Isaac y Jacob, etcétera, etcétera? Miren, yo durante muchos años, bueno, casi les puedo decir, desde que me convertí, Dios nos llama a todos a diferentes áreas para estudiar. Yo desde que me convertí, mi primer mensaje que di en un garage, como para 80, 100 personas, fue sobre la gran tribulación. Desde que me convertí, desde que me convertí, me apasioné por la profecía. Y esto era algo del espíritu, o sea, Dios me llamó a eso, ¿verdad? A escudriñar mucho más áreas que otros pastores no han escudriñado. Otros escudriñan otra cosa, pero a mí me llamó a eso y a la apologética, a defender la fe contra todas las filosofías que se han levantado, porque siempre me gustó mucho defender algo. Nací con un idealismo, como todos los jóvenes, ¿verdad? De defender a México y esto y por acá y hay justicia y clamamos esto. Y siempre me ha gustado y cuando encontré a Cristo y la Biblia, dije, voy a dedicar mi vida a defender la Biblia y la fe cristiana contra todas las filosofías que se puedan levantar. Bueno, entonces, cuando yo me convertí, pasaron muchos años y durante mucho tiempo, en la época de los 80s, yo estaba trabajando con el equipo Luis Palau, lo estuve con Billy Graham también como 6 meses entrenándome y nos dieron cursos, gracias por los cimientos que pude recibir. En esa época, hasta principios del siglo XXI,
La mayor parte de los

escatólogos. ¿Quiénes son los escatólogos? La palabra escatos, logía, los que con el conocimiento que va más allá. La escatología es la rama de la teología que estudia las cosas futuras, como un resumen. Entonces, un escatólogo es una persona, ahí me dicen que yo soy escatólogo, que estudia las profecías minuciosamente y que trata de encontrar y acomodar las piezas del rompecabezas, porque es el área más difícil de la Biblia. Porque hay piezas por todos lados y por eso se ha llegado a, cuando no estás muy adentrado, hay tantas barbaridades que se han profetizado acerca de la profecía bíblica, ¿no? Entonces, durante toda esa época se creía y los escatólogos enseñaban que el anticristo sería judío. Y había bases para enseñar esto. Y Génesis 49, la profecía que se hizo sobre que de la tribu de Dan iba a surgir, ¿verdad? Iba a morderle la serpiente al caballo, iba a caer. Otra, Cristo dijo en el Evangelio de Juan que otro, hablando de alguien igual que él, vendría y lo seguirían a él. Entonces, otro es el pasaje de aquí que vamos a ver en el versículo 37, que dice que el Dios de sus padres no hará caso. Inmediatamente asumieron, fue Abraham, Isaac y Jacob. Muy bien. Cuando comienzo a estudiar ya y darme cuenta en el siglo XXI, que en 10 años, escuchen esto, en 10 años Europa, al ritmo que va, será un continente musulmán. Ahorita, en el siglo XXI, en abril del 2016, en que nos encontramos, por cada europeo que nace, nacen 8 musulmanes. O sea, Europa es un continente de viejitos ya. Ya no quieren tener hijos. Tú vas a Europa y es dificilísimo que veas a mujeres con sus carriolas y con niños cargando por todos lados. Como aquí en México, que parecemos conejos. Bueno, casi la mayoría de los latinos, ¿verdad? Entonces, a este ritmo de crecimiento, ¿verdad?, demográfico, dentro de 10 o 15 años Europa es un continente musulmán. Entonces me vino a la mente inmediatamente, esto, no estamos hablando de los refugiados. Y luego viene el fenómeno de los refugiados de Siria, de Irak y de Turquía, por la guerra civil de Siria, donde ahorita hay 3 o 4 millones de personas musulmanas que están saliendo de Irak y de Siria y del Medio Oriente pidiendo refugio en Europa. Escuchen, y llegan a un continente de viejitos donde no hay dinero tampoco, ni fuentes de trabajo. Italia, Grecia, Portugal y España se encuentran en crisis gravísimas de empleo. Hay un desempleo en España del más del 50%. En Italia, en Grecia, en Portugal. Ahora, cuando se formó la Unión Europea, se consideró que si a Italia caía, el Fondo Monetario Internacional inmediatamente brincaría para ayudar a Italia, o si caía España, ayudar a España. Pero fueron tan grandes las crisis económicas de naciones como Grecia, Italia, España, Portugal, que se quedó en la bancarrota el Fondo Monetario Internacional. Y entonces recurrieron a Alemania. Alemania ahorita es la única nación en Europa que está consolidada económicamente. Pero llegan a Alemania hace algunos meses 2 millones de refugiados. Y Angela Merkel, la primera ministra, no sé cuántos de ustedes sepan, es cristiana. Su papá era pastor. Y Angela Merkel dijo, la revista Time hace unos 3 o 4 meses ocupó la portada con la foto de Angela Merkel diciendo, alabándola, que era la mujer de Europa, y yo compré la revista y leí su biografía donde ella hizo un llamado a Europa a que Europa regresara a Dios. Y que por sus principios cristianos que sus padres le implementaron en su vida, ella tenía que abrir la puerta a Alemania, a los refugiados. Muy bien. En cuanto Angela Merkel le abre la puerta a 2 millones de refugiados, se le echan encima todos los ciudadanos de Alemania. Y ahorita está peligrando su posición política, ¿verdad? Porque así es la gente.
Nunca busques impresionar a nadie. Nunca busquen popularidad, porque las personas que ahorita te dicen alabado sea el que viene en el nombre del Señor, a los 8 días te crucifican. Por eso dice la Biblia, ¿verdad? No confíes en el ser humano, confía en Dios, nuestro temor sea Dios, porque somos completamente vulnerables, estamos sujetos a cambios, somos seres humanos, ¿verdad?, que cambiamos muchas veces de mucha opinión, precisamente porque así es el ser humano, somos seres humanos débiles. Entonces nunca pongamos los ojos en los seres humanos, sino en Dios. Entonces ahora Europa, con este fenómeno de los refugiados, que siguen llegando y siguen llegando, ¿qué va a pasar, verdad? Que los musulmanes al mismo tiempo, ahora Europa está lleno de viejitos, Europa, escuchen esto, tiene una situación económica tremenda, y número 3, Europa no conoce la Biblia. Se calcula que el 1% en Europa o 2% son cristianos. En Inglaterra, el 80% de las iglesias cristianas las compraron los musulmanes y ahora son mezquitas. El 80% de las iglesias cristianas en Inglaterra son edificios que pertenecen a los musulmanes ya. Entonces, viendo todo este fenómeno, comenzamos a poder encontrar la relevancia en las Sagradas Escrituras. Y a la conclusión a la que yo he llegado es la siguiente. Por lo cual les dije que creo que va a ser musulmán el anticristo. Muy bien. En el año 700 antes de Cristo, hace 2700 años, los asirios, antes no se llamaba Siria, en la Biblia aparece como Asiria. Los asirios se llevaron a las 10 tribus del norte de Israel cautivas. Síganme con mucho cuidado. Se llevaron a las 10 tribus de Israel cautivas hacia Siria. 100 años después, los babilonios se llevaron a las 2 tribus que quedaban a Babilonia, donde de entre ellas fue Daniel. Ahora bien, estas 10 tribus que se llevaron cautivas a Siria, los judíos se mezclaron con todas las naciones del mundo. Entonces, ahora en el siglo XXI, nadie sabe, aún muchos judíos, que son judíos. Porque se mezclaron con africanos, se mezclaron con italianos, o sea, fueron dispersados en Asiria, pues se perdieron por todo el mundo, y es dificilísimo que un judío te diga ahorita, soy de la tribu de Dan, o soy de la tribu de Manasés, o soy de la tribu de Judá. Es muy difícil, porque se perdieron las tribus hace 2700 años. Muy bien. ¿De qué nos habla esto? Que si de la zona geográfica de Asiria va a surgir el anticristo donde se encuentra ahorita ISIS, y donde Bagdadi, el líder de ISIS, declaró hace un año, vamos a restaurar el califato en todo el Medio Oriente. ¿Qué es el califato? El gobierno del califa. ¿Quién es un califa? El sucesor de Mahoma. Entonces, cuando Mahoma murió en el año 630, 635, más o menos, cuando muere Mahoma, se divide el Islam en 2 ramas, entre los shiitas y entre los sunnis. Es muy importante que lo sepan los cristianos, para que sepas qué contestar a tu profesor de historia y lo que está pasando en el mundo. Se divide el Islam en 2 ramas, en los shiitas y en los sunnis. Casi todos los sunnis están en el área de Siria, y casi todos los shiitas se encuentran en Irán y en Arabia Saudita. Por eso, y ahora hay una guerra entre ellos. ¿Por qué se dividieron? Porque cuando murió Mahoma, unos dijeron, ¿quién es el sucesor de Mahoma? Ya enterrado el muertito, comenzaron a repartirse todo lo que podían. ¿Quién va a suceder a Mahoma? No, nosotros, los de la familia, de los que venimos de su familia. No. Tiene que ser por voto democrático, los shiitas. Entonces, estas 2 ramas musulmanas, unos creen que vienen directamente de Mahoma, y otros que fueron apuntados como sucesores legítimos de Mahoma, y se dividió el Islam. Y ahorita la guerra es entre shiitas y sunnis, y el grupo de ISIS, que son sunnis, matan a todos los musulmanes que no quieren aceptarse ser sunnis, aunque sean shiitas, aunque sean sus hermanos, los matan y les cortan la cabeza. Entonces,
Este grupo que viene de Siria va a surgir.

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1: Son las 8:58 minutos. Son las 8:58 minutos.
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2: Son las 8:31.

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2: Son las 8:55.
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0: Son las 8:43 minutos.
1: Bienvenidos a El Amor que Vale. Hoy quiero hablarles acerca de los temas que enfrentamos. Amigos, vivimos en días peligrosos. La Biblia los llama en 2 de Timoteo 3:1 tiempos peligrosos. Creo con todo mi corazón y alma que la arena del reloj se acaba para esta generación y que estamos presenciando el fin de una era. Creo que Jesucristo viene pronto. Bueno, sé que puedo estar equivocado y no estoy poniéndole una fecha al regreso del Señor Jesucristo.

mas no puedo negar el sentir de mi corazón. He predicado la Biblia desde hace mucho. Soy un observador de los tiempos y estudiante de la palabra de Dios. Creo que Dios está a punto de descender del cielo y juzgar la maldad de este viejo mundo. Yo no estoy tratando de salvar al mundo. Todo aquel que conoce la Biblia sabe que es una tontería el intentar salvar este mundo. Este mundo va en curso de colisión, de choque, con el juicio y el desastre. Permítame decirle cuál es el propósito del Evangelio. El Evangelio no es para salvar a esta civilización de la catástrofe. El Evangelio es para salvar al hombre de la catástrofe de esta civilización. El objetivo de la Biblia y del Evangelio es arrebatar a hombres, mujeres, niños y niñas, sacarlas como antorchas del fuego y hacerles saber que este mundo se dirige hacia el juicio. Mas gracias a Dios, está por venir un nuevo mundo. Hoy tenemos muchos ingenieros sociales que hacen todo lo posible por salvar a este mundo. Me recuerdan de la gente que estaban acomodando las sillas en la cubierta del Titanic antes de que éste se hundiera. Lo que necesitamos hacer es averiguar cuál debería ser nuestra posición en estos últimos días. Y como lo he dicho antes, no debemos saberlo solo para sobrevivir, sino para florecer, para ser victoriosos, para alistarnos para ir al cielo y llevarnos a todo el que podamos con nosotros. Y yo creo que eso es a lo que el apóstol Pablo se refiere aquí en 2 de Timoteo, capítulo 3. Dios ha puesto en mi corazón una serie de mensajes para darnos un vistazo general de los temas que enfrentamos en estos últimos tiempos. Por favor, busquen su Biblia, 2 de Timoteo, capítulo 3, y empecemos con el versículo 1. También debes saber esto, que en los postreros días vendrán tiempos peligrosos. Esta palabra, peligrosos, en el original se usa solo una vez más en el Nuevo Testamento. En Mateo, capítulo 8, verso 28. Habla de dos hombres endemoniados, y ahí está traducido feroces en gran manera. Así que, estos son tiempos feroces en gran manera. No es que yo sea ave de mal agüero cuando le digo que nuestro mundo enfrenta tinieblas nacionales e internacionales, morales, espirituales, sociales y políticas. Cualquiera puede tomar el periódico y darse cuenta que las naciones se derrumban a nuestro alrededor. Usted dirá, pero es maravilloso lo que sucede en los países comunistas, el ver el derrumbe del comunismo. Bien. Esto nos da una ventana para predicar el Evangelio. Nos da una entrada para predicar el Evangelio y debemos hacerlo. Pero, mi amigo, lo que usted está viendo es un destello del reino venidero del anticristo. Este mundo y todas las cosas que están sucediendo tan rápidamente solo están preparando el escenario para ese líder mundial, el anticristo. La Biblia dice que él vendrá. Y nos dice también de dónde saldrá. No, él no saldrá de Rusia. Saldrá de un imperio romano reunificado. Saldrá de Europa. Y vemos cómo el escenario ya se ha preparado para esto. Los cristianos no deberíamos sorprendernos al ver todas estas profecías cumplirse. No debe ocasionar pánico. Como lo he dicho antes, lo repito ahora, mi amigo, no hay pánico en el cielo. Aun cuando se ponga gloriosamente oscuro para el Hijo de Dios, recordemos que la estrella de la mañana aparece después de la hora más oscura de la noche. Estamos esperando el regreso del Señor Jesucristo. Dios nos dice que estos son días peligrosos. En 2 de Timoteo 3, versículo 2, encontramos una descripción de los días en que vivimos. La Biblia dice, porque habrá hombres amadores de sí mismos.

0: ¿Cuál es la actitud de esta era? Ya no tenemos a los hippies, quienes estaban interesados en el bien de toda la sociedad en conjunto. Ya eso se ha quedado atrás. La actitud en nuestros tiempos es el yo. Concentrarse en uno mismo, egocentrismo. Vivir como si Jesús nunca hubiera vivido, como si nunca hubiera muerto, como si no hubiera resucitado. Alguien ha descrito a esta era como la era del miísmo. Una muy destacada feminista escribió lo siguiente. Escuche bien. Ella dijo, debemos destruir el amor. Se lo puede imaginar. Debemos destruir el amor. El amor es una institución por definición que es reconocida generalmente como aprobación y aceptación. El amor fomenta vulnerabilidad, dependencia, posesión, susceptibilidad al dolor e impide el desarrollo total de la potencialidad humana de la mujer al dirigir todas sus energías hacia afuera en el interés de otros. ¿Puede imaginarse a alguien diciendo esto? ¿Que debemos destruir el amor? Lo que está diciendo es, lo que necesitas es dejar de dirigir tus energías hacia afuera. Olvídate de tales cosas como cuidar de los niños, amar a tu esposo, ser una buena ciudadana o tratar a los demás tal y como quieres que te traten. La Biblia dice que en los postreros días vendrán tiempos peligrosos. Y Jesús dijo, por haberse multiplicado la maldad, el amor de muchos se enfriará. Mire el versículo 2. No solo serán amadores de sí mismos, sino que también serán avaros. Mire a su alrededor. ¿Cuál es la motivación de la gente de hoy? Es vivir para acumular todo lo que puedan y no lo que puedan dar. La Biblia enseña que debemos adorar a Dios, amar a la gente y usar las cosas. Pero lo que nosotros hacemos es ignorar a Dios, amar las cosas y usar a la gente. Sigue diciendo que serán avaros, vanagloriosos. Continuamente presumimos de nuestra grandeza humana, de nuestros logros humanos, y como egomaniáticos, vamos directo hacia el infierno pensando que somos demasiado buenos para ser condenados. Nuestra civilización se está desbaratando, anda arrastrando los pies. Y continúa diciendo la palabra, blasfemos. Puede ver eso en el verso 2. Permítame decirle algo. Me da vergüenza a veces ser estadounidense al encender la televisión. Me pregunto qué pensarán aquellos que nos visitan. El diablo lleva la blasfemia y la pornografía a las salas de los estadounidenses. Parece como si una alcantarilla estuviera abierta. La gente blasfema contra el nombre de Dios. George Will, un comentarista conservador que de vez en cuando me gusta escuchar, dijo lo siguiente.
1: Son las 8:53.
0: ¿Sabía que Satanás prefiere que usted crea algo equivocado en vez de que haga algo equivocado? ¿Por qué? Porque del pensamiento nacen las acciones. Si Satanás puede poner malos pensamientos en su mente, entonces él no tiene que preocuparse por sus acciones. Lo que el hombre piensa, eso es. Siembra un pensamiento y cosechará una acción. Siembra una acción y cosechará un hábito. Siembra un hábito y cosechará un carácter. Siembra un carácter y cosechará un destino. Todo empieza con el pensamiento. Por eso el diablo trata de establecer un sistema de creencias falso.
2: Aquí iniciamos El Amor que Vale, con el pastor y maestro Adrián Rogers. En época de Navidad, y hablo de la próxima Navidad, así como de las siguientes que vendrán, usted deberá reconocer si está adorando realmente a Cristo.

0: o si más bien está adorando al anticristo. La Biblia nos dice que no debemos creer a todo espíritu, que debemos probar si los espíritus son o no del Señor. Es por eso que usted debe probar si el espíritu de la Navidad le pertenece o no a Cristo. Para probar un espíritu se necesita un modelo, una norma o un patrón. Cuando Juan nos dice que no debemos creer a todo espíritu, sino probarlos si son de Dios, nos dice que todo debe ser evaluado. Para esto Juan nos da tres pruebas mayores. Primero, usted debe probar ese espíritu con la palabra. La segunda prueba es probar si ese espíritu o profeta responde positivamente cuando se le menciona a Cristo como el Hijo de Dios. La tercera señal es probarlos con el Espíritu de Dios. El doctor Adrián Rogers, en la voz de Lenín de Yalón, con el tema ¿Será la Navidad de Cristo o del Anticristo?
1: Me es muy placentero el darle la más cordial bienvenida a El Amor que Vale. Tenga la bondad de buscar en su Biblia la primera epístola de Juan, capítulo 4, los versículos del 1 al 6. Dicen así: Amados, no creáis a todo espíritu, sino probad los espíritus si son de Dios, porque muchos falsos profetas han salido por el mundo. En esto conoced el Espíritu de Dios. Todo espíritu que confiese que Jesucristo ha venido en carne es de Dios, y todo espíritu que no confiese que Jesucristo ha venido en carne no es de Dios. Y este es el espíritu del anticristo, el cual vosotros habéis oído que viene y que ahora ya está en el mundo. Notemos que el espíritu del anticristo ya estuvo en el mundo, aún en los días del apóstol Juan. Hijitos, vosotros sois de Dios, y los habéis vencido, porque mayor es el que está en vosotros que el que está en el mundo. Ellos son del mundo, por eso hablan del mundo, y el mundo los oye. Nosotros somos de Dios. El que conoce a Dios nos oye, el que no es de Dios no nos oye. En esto conocemos el espíritu de verdad y el espíritu del error. Muchas veces nosotros como cristianos somos llamados creyentes, pero escúcheme cuidadosamente, la incredulidad es una virtud. Mire la primera frase de este capítulo: Amados, no creáis a todo espíritu. ¿Lo ve? Amados, no creáis, no creáis. Por supuesto, hay cosas maravillosas en las cuales necesitamos creer, y la vida cristiana es una vida de fe. Y la Biblia dice que sin fe es imposible agradar a Dios. Pero por favor recuerde lo siguiente: no se nos dice que debemos creer cualquier cosa. La fe no es mejor que su origen, y la fe no es mejor que su objetivo. De alguna manera tenemos la idea de que estamos supuestos a creer cualquier cosa y todas las cosas solo porque somos creyentes. Permítame decirle lo que es la fe. Fe no es simplemente decidir qué es lo que quiero creer y entonces creerlo. Fe tampoco es tratar de creer que lo que usted cree no es verdad. Un niñito dijo: fe es creer lo que usted sabe que no es. Pero eso tampoco es fe. Fe es recibir una palabra de Dios y actuar. Esa es la fe bíblica. Ahora, debido a que sin fe es imposible agradar a Dios, es muy peligroso para usted el vivir sin fe. Pero hay algo que es aún más peligroso, y es el creer y poner su fe en algo equivocado. Miremos nuevamente el versículo 1. Amados, no creáis a todo espíritu, sino probad los espíritus si son de Dios, porque muchos falsos profetas han salido por el mundo. El apóstol Juan está advirtiendo contra los falsos profetas. Y esto es muy interesante, porque en esta su primera epístola encontramos que la palabra amor es una palabra muy significativa. Pero justo en medio de este pasaje que habla del amor, él nos advierte contra los falsos profetas. Porque algunas veces tenemos la idea de que para poder amar necesitamos ser blandos o necios. Amigo, necesitamos tener un corazón blando, pero no una cabeza blanda. Porque somos amorosos, eso no significa que debemos poner nuestros brazos alrededor de todo el mundo y decir: ¡que Dios le bendiga! Su fe es tan buena como la mía. No nos considerarían cristianos si pensáramos que hay alguna diferencia. Será un gran día cuando los seres humanos se vuelvan de su religión a la fe en el Señor Jesucristo. Amigo, todo lo que es espiritual no es necesariamente...
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1: Son las 9:03.

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0: Son las 8 y 18 minutos.
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2: Son las 8:25.

0: Saludos amigos, soy el pastor David Ormachea. Gracias por haberme acompañado durante 21 años en Visión para Vivir. A partir de este día y en este nuevo desafío, le ruego que me acompañe diariamente, me apoye fielmente, mientras comparto con ustedes verdades bíblicas que le ayudarán a vivir sabiamente.
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2: Saludos, soy el pastor Héctor Manso dando inicio a la primera audición de este nuevo programa titulado Principios. Y mi primera pregunta es, David, ¿por qué el programa se llama Principios y cuál es tu motivación a compartirlos?
0: Muchas gracias, Héctor. Un gusto de que estemos juntos nuevamente en este hermoso desafío. Un principio es una verdad bíblica básica y eterna, esencial para vivir conforme a la voluntad de Dios. Y mi motivación es compartir estas verdades bíblicas, pues al aplicarlas, las vidas de las personas serán transformadas. Por eso el programa se llama Principios.
2: Y para mí es un privilegio ser parte de este ministerio, y le animo a que usted también determine apoyarnos, pues sin su ayuda no es posible lograr tan hermoso propósito. Y ahora presentamos la primera parte del sermón, ¿cómo vivir un excelente año nuevo con el mismo viejo hombre?
0: La nueva serie de estudios se titula Determinaciones esenciales para vivir con excelencia. Si usted me ha escuchado durante algún tiempo, sabe que esa es una de las metas más importantes de mi vida. No me gusta la mediocridad, no me gusta el fracaso, me gusta vivir con excelencia. Así que esta serie ocupa un lugar importante en mi corazón, es parte de mi vida. También aquellos que están escuchando por primera vez este programa llamado Principios, que me han escuchado por muchos años, 25 años a través de Visión para Vivir en toda América Latina, entenderán que este es un nuevo desafío para mi vida. El título del programa le ayudará a entender lo que hay en mi corazón, y si usted me ha escuchado por algún tiempo, sabe que el título encaja perfectamente en mi estilo. Es mi anhelo entregar principios a las personas. La razón es que Dios funciona de esa manera. Dios no es movido por emociones. Cuando Dios actúa, Él actúa justamente. Ninguna de sus acciones elimina ninguno de sus atributos. El hecho que Dios sea amor no elimina su justicia. El hecho de que Dios tenga misericordia no significa que no discipline. Nosotros entendemos mal la vida. Pero Dios funciona por principios. Él creó esos principios. Él determinó que Dios no pueda pecar. No puede pecar. Fue determinado por Dios. El pecado no le toca. Así que vivir por principios significa que yo aprendo a vivir

por valores fundamentales que deben ser parte de mi vida. Ahora quiero hablar de mi sermón titulado ¿Cómo vivir un excelente año nuevo con el mismo viejo hombre? Esa es nuestra realidad. Usted llevará y yo llevaré mi viejo hombre donde quiera vaya. Llevo esta tendencia a la pecaminosidad. El apóstol lo decía bien, el mal que no quiero hacer, eso hago, y el bien que quiero hacer, no hago. Dice, tengo esta gran lucha en mi vida. Así que cada uno de nosotros lleva en sí un viejo hombre que tiende a hacer lo incorrecto, aunque sabe que hay que hacer el bien. Vivir un año nuevo excelente depende de las determinaciones que tomemos y los principios que apliquemos en nuestra vida. Observe por un momento Santiago capítulo 4. El primer principio que quiero compartir con ustedes es que debido a la presencia de la naturaleza pecaminosa que nos influencia, nosotros debemos realizar con determinación una fuerte resistencia. Debido a que somos seres humanos pecadores, todos hemos tenido aciertos y hemos cometido errores. Pero vivirá sabiamente y tendrá un año de excelencia quien haga las debidas correcciones y realice buenas planificaciones. Ese principio servirá para que usted aprenda, para que juntos aprendamos que es necesario corregir del pasado cosas erróneas y planificar bien nuestro futuro. Es esencial que lo hagamos. Sin embargo, en nuestra naturaleza humana, débil, pecadora, tenemos la tendencia a tener la presunción de que nos va a ir bien. Presumimos que podemos manejar muchas cosas. Después de todo, alguien dirá, yo he vivido 25 años y vivo bien. Usted no sabe lo que viene en sus 26 años de vida. Yo no sé qué viene en mis 57. Nadie sabe. Hay personas que han planificado vivir y ya no están. Ellos planificaban terminar el año 2007. Ya no están con nosotros. Por eso el apóstol Santiago dice lo siguiente en Santiago capítulo 4, versículo 13. Vamos ahora los que decís, hoy y mañana iremos a tal ciudad y estaremos allá un año y traficaremos y ganaremos. Cuando no sabéis lo que será mañana, porque ¿qué es vuestra vida? Ciertamente es neblina que se aparece por un poco de tiempo y luego se desvanece. En lugar de lo cual deberíais decir, si el Señor quiere, viviremos y haremos esto o aquello. Pero ahora os jactáis en vuestras soberbias. Toda jactancia semejante es mala. Y al que sabe hacer lo bueno y no lo hace, le es pecado. Observe cosas importantes, principios hermosos que aparecen en este corto pasaje. Primero, que es malo presumir en la vida que debido a la salud, la fortaleza, la capacidad que tenemos, podremos hacer esto o aquello. Es malo presumir, dice la palabra de Dios. Debido a que nuestra vida es frágil, nadie tiene comprada su vida, nadie sabe cuánto va a vivir. Mi madre hoy está cumpliendo 80 años y es maravilloso cómo el Señor la ha protegido y la ha guardado, la energía que tiene. Yo no sé cuánto voy a vivir, yo no sé cuántos de ustedes estarán en este mundo el siguiente año, nadie lo sabe, solo Dios. Por eso es malo presumir. Sin embargo, no está diciendo que no debemos planificar la vida. Está diciendo que debemos hacer lo que debemos hacer planes, pero que

0: Dios tiene que ser una parte esencial en nuestra planificación. Dice, pero ahora os jactáis en vuestra soberbia. Toda jactancia semejante es mala. Ustedes deberían decir, si el Señor quiere, viviremos y haremos esto o aquello. Ahora, no es tan sencillo como decir, bueno, si el Señor quiere, me voy a comprar una casa el siguiente año. Este versículo lo que habla es de incluir a Dios en la planificación de mi vida. Y para ello tenemos un serio problema. Permítame ir por un momento a Efesios, capítulo 4. En Efesios, el apóstol hace un llamado, capítulo 5, versículo 15. Efesios, capítulo 5, versículo 15. Allí el apóstol hace un llamado, diciendo, mirad pues con diligencia cómo andéis. Este es un llamado a la evaluación de la vida, porque nadie puede saber hacia dónde se dirige sin saber dónde se encuentra. Le he dicho en repetidas ocasiones que cuando usted va a un centro comercial, encuentra allí un mapa y puede elegir el almacén que está buscando. Pero en el mismo mapa existe un punto verde que le dice, usted está aquí. La razón por la cual le dicen dónde usted se encuentra, porque si usted no sabe dónde se encuentra, no importa qué direcciones le den para llegar donde quiere ir, no puede ir. Esa es la razón que quiero que hagamos una evaluación, como dice el apóstol. Mirad pues con diligencia, con mucho detalle, examinen cómo se conducen en la vida. Dice, no como necios, sino como sabios. Quisiera poder ver el futuro y decirle lo que le espera. Shakespeare dijo, si puede mirar a las semillas que ha plantado en el tiempo y decir cuál de los granos crecerá y cuál no lo hará, por favor, dígame. Nadie sabe. Hagamos una honesta evaluación de una dura batalla que hemos tenido que vivir durante un año. Ustedes y yo hemos vivido situaciones lindas y conflictivas. Déjenme compartir con ustedes otro principio. Enemigos que enfrentar diariamente. Para vivir fructíferamente y tener un año excelente, debemos enfrentar con fortaleza y sabiamente a determinados enemigos que nos atacarán regularmente. Déjeme mencionarle algunas. Yo he batallado durante este año pasado con estos enemigos. Ha sido una dura batalla. El primer enemigo fue la ignorancia propia y la ignorancia ajena. Nadie puede hacer lo que no conoce. Nadie puede hacer bien lo que conoce mal. Todos tenemos áreas de ignorancia en nuestra vida. Batallar contra nuestra propia ignorancia. Si yo no sabía hacer algo, tengo que aprender, tengo que batallar contra aquello. Si yo no sabía cómo tener relaciones saludables, tengo que aprenderlas. Pero es una batalla permanente. La batalla contra nuestra propia ignorancia se gana adquiriendo conocimiento. En cualquier área de la vida. El problema es la ignorancia ajena que no quiere ser tratada. El segundo enemigo es la irresponsabilidad propia y ajena. Note que menciono lo propio y lo ajeno porque tenemos que convivir con personas. Y convivir con una persona que ignora cómo tener una relación conyugal saludable y estar casado con él o con ella es un tremendo problema y pese a su conocimiento va a enfrentar conflictos por la ignorancia ajena. De la misma manera la irresponsabilidad. Tenemos que batallar. No somos responsables automáticamente. Tenemos que batallar constantemente contra nuestra tendencia a la irresponsabilidad. Es difícil batallar contra nuestra irresponsabilidad. Es terrible batallar con la irresponsabilidad ajena. Allí es donde usted experimenta áreas de frustración tremenda. Porque sabe que las personas que deben ser responsables no lo son, especialmente si esa persona es su cónyuge, especialmente si son sus padres. Si usted tiene un cónyuge irresponsable que no trabaja apropiadamente, usted sabe lo duro que es batallar con la irresponsabilidad ajena, pero hay que enfrentarla. Si usted tiene hijos irresponsables, padres irresponsables, usted sabe el conflicto que significa fuera de batallar contra su propia tendencia a la irresponsabilidad, porque todos la tenemos, batallar con la irresponsabilidad ajena. Tercer enemigo, batallar contra la inmoralidad propia y ajena. Es suficientemente complicado batallar con nuestra tendencia pecaminosa, nos acompaña siempre. Cada día de nuestra vida somos tentados a hacer lo que no debemos. Dice bien el apóstol Santiago, aún está el pecado en aquel que sabe hacer lo bueno y no lo hace. Tenemos que batallar contra nuestra propia inmoralidad. El hecho de estar sentados en una iglesia y estudiar la palabra de Dios y orar y cantar no nos hace inmunes al pecado. Por ello, batallar contra nuestra inmoralidad es terrible. Pero batallar contra la inmoralidad ajena es otro gran desafío. Quinto enemigo, la acomodación propia y ajena. Todos tenemos la tendencia a acomodarnos. Si no revise cuántas cosas ha guardado por años, las ha dejado allí, no sirven para nada y las sigue guardando. Nos acomodamos a comportamientos, nos acomodamos a costumbres, nos acomodamos a un sistema. No queremos tomar riesgos, así que todos tenemos la tendencia a acomodarnos y también las personas que nos rodean. Y el sexto enemigo es la inconsistencia propia y ajena. Es difícil mantenerse haciendo lo correcto. No es difícil establecer un sistema disciplinario. Comprar un libro, estudiarlo, ponerse de acuerdo con su cónyuge, tener un sistema saludable de disciplina de sus hijos. El problema es su aplicación constante. Es ser consistente en lo que hacemos. Y todos batallamos contra aquello. Así que para tener un año excelente es importante batallar, aprender a enfrentar enemigos como la ignorancia propia o ajena, la irresponsabilidad propia y ajena, la inmoralidad propia y ajena, la insensibilidad propia y ajena, la acomodación propia y ajena, la inconsistencia propia y ajena. La insensibilidad propia y ajena es terrible. Ser insensible, uno, a las necesidades de los demás es terrible, pero que usted tenga un cónyuge, un hijo, insensible, es terrible. Principios que recordar regularmente. Primero, no cumplimos todo lo que debíamos, pero debemos seguir cumpliendo al máximo de nuestra capacidad. No hay nadie que pueda decir, yo cumplí todo lo que me propuse el año pasado. No cumplimos todo lo que debíamos, pero debemos seguir cumpliendo al máximo de nuestra capacidad. El hecho de que no haya cumplido todo no significa que por el desánimo tiene que tirar la toalla. Siga cumpliendo, siga utilizando sus recursos al máximo de su capacidad. Hay quienes viven decepcionados.
1: Son las 8:53. Son las 8:53.
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0: Y estamos examinando el libro de Daniel. Todos ustedes que están interesados en el estudio profundo de este libro, todas las conferencias anteriores, desde el capítulo 1 que iniciamos hace algunos meses, hasta este momento que estamos en el capítulo 9, las pueden conseguir. Pero estamos en el capítulo 9, donde encontramos la profecía más grande, podríamos decir, la columna vertebral de las profecías o de la escatología bíblica, es la profecía de las 70 semanas de Daniel. Esta profecía es exactamente lo que Daniel recibió de un ángel hace 2600 años. Él se encontraba bajo el imperio de los persas y se encontraba cautivo, exiliado. Primero estuvo con los babilonios, después con los medos y los persas, después vinieron los griegos, ya no le tocó a él, Alejandro el Magno, y después vinieron los romanos. Y estos cuatro imperios fueron profetizados en el capítulo 2. Lo que demuestra que la Biblia demuestra históricamente que Dios existe. Porque solo Dios puede poner cronológicamente el orden de la historia. Yo les decía el otro día que podemos poner aquí la Biblia y poner aquí junto el Corán, el Ramayana de los Vedas, el Tripitaka de Buda, el libro del Mormón, el libro de los hindúes y todos los libros sagrados que tú puedas encontrar. Y cuando ponemos la Biblia junto, no existe ninguno de los libros sagrados o que se consideran religiosos que te hable de profecías que se hayan cumplido, que se estén cumpliendo y que se vayan a cumplir. Y si ponemos en la Biblia a Jesucristo de este lado y ponemos aquí a Mahoma, Confucio, Buda, el Maharashi, tu padrino, el Dalai Lama, etcétera, etcétera, no vamos a encontrar que ninguno de los líderes religiosos que han existido en la historia ni siquiera se podrían atrever a compararlo con la persona de Jesucristo.
1: Son las 8:53 minutos. Son las 8:53 minutos.
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0: Son las 8:09.
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0: Son las 8 y 23 minutos.
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1: Son las 8:32.

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1: Son las 8:41.

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0: Son las 8:07.
1: Hemos tomado decisiones desde que nacimos. Quizás la primera haya sido llorar al mojar el pañal, no sé. Pero tomamos una decisión y lo hemos hecho toda la vida. Y la decisión más importante que hará en su vida es aceptar al Señor Jesucristo, el Hijo de Dios, el Salvador del mundo, quien fue a la cruz, dio su sangre en el Calvario, pagó nuestra deuda y ofreció salvación a toda la humanidad. La decisión más importante es aceptarlo como Señor y Salvador personal. Confesar nuestros pecados, arrepentirnos y rendir nuestra vida a Él, decisión primordial. Entonces, al tomar una decisión, ¿cómo lo hace? Dice, tengo que tomar esta decisión, aquella o esta otra. O sea, toma una decisión sin pensarlo dos veces o tiene un plan. La mayoría no tiene un plan para tomar decisiones en la vida. Tenemos planes para muchas cosas, pero nunca consideramos tener un plan para tomar decisiones. Así que en este mensaje quisiera darle un plan. Un plan que sé que funciona, porque ha funcionado en mi vida por más de 50 años. Y espero que tome notas porque tomará decisiones el resto del día de hoy. Quizás la próxima semana tome una de las decisiones más importantes de su vida. ¿Cómo se manejará al respecto? Debe tener un plan y deseo darle uno. Tenga la bondad de acompañarme al Salmo 25 y deseo leer un par de versículos aquí. En la Biblia hay muchos versículos acerca de la oración contestada y descubrir la voluntad de Dios, etc. Y dice así en el versículo 12 del Salmo 25. ¿Quién es el hombre o la mujer? ¿Quién es el hombre o la mujer que teme a Jehová? Él le enseñará el camino que ha de escoger. Gozará él de bienestar. Ahora, hay aquí algo que deseo que entendamos. Fíjese bien en lo que dice aquí. Dice, ¿quién es el hombre o la mujer que teme a Jehová? Entonces, ¿qué significa temer al Señor? Es tener una actitud que reconoce nuestra dependencia absoluta de Dios para todo. Si temo al Señor, voy a depender de Él para todo. Entonces, ¿a dónde acude al tomar decisiones? ¿Con quién habla? ¿A quién le consulta? Le pregunto, ¿en quién confía? ¿Entre sus familiares, amigos o compañeros de trabajo? ¿Que realmente le dé consejos sabios al tomar decisiones? Y le diré, está bien hablar con otras personas, pero hay que hablar con quien siempre toma decisiones sabias. Y es Dios Todopoderoso. Él está dispuesto a darnos dirección. Dios siempre está dispuesto a contestar nuestra petición. Quizás no la conteste como esperábamos, quizás no la conteste como queríamos en lo que al tiempo respecta, pero la contestará. Y deseo que entendamos que hay una manera. Necesitamos un plan para que lo que pidamos Dios nos escuche y conteste nuestra oración. Y he predicado sobre buscar la voluntad de Dios en muchas cosas, pero nunca le he dado un plan, y este es el

primer paso del plan, limpiar nuestro corazón de cualquier pecado conocido. Limpiar cualquier pecado conocido. Porque el pecado introduce confusión en nuestra mente y corazón, impide nuestra facultad de escuchar y recibir de Dios. Porque mire, el pecado y la sabiduría y el entendimiento de Dios no cuadran juntos. Entonces, si queremos tomar decisiones acertadas, ¿hay que eliminar cualquier pecado? ¿Cómo lo hacemos? Ese es el primer punto. ¿Cómo eliminar el pecado en nuestra vida? Número uno, pedirle a Dios mucha atención. Pedirle a Dios que nos lo muestre. Señor, hay algo en mi vida que me impide escuchar la verdad. No quiero ser parcial, quiero escuchar la verdad. Cualquier cosa en mi vida que me impida escuchar la verdad, y lo que el Espíritu Santo hará justamente será que nos señalará lo que sea que haya en nuestra vida. Quizás sea una relación, tal vez un hábito, o nuestra forma de pensar, pero lo que no sea de Dios, Él nos lo va a mostrar. Debes confrontar eso. ¿Y cómo confrontamos el pecado? Lo confrontamos al confesarlo. Confesarlo significa estar de acuerdo con Dios que esto es pecado en mi vida. Así que primero hay que hacerlo. Luego, el arrepentimiento. Señor, dijiste que esto no cuadra en mi vida, me arrepiento de este pecado, lo que significa dar una vuelta y alejarme de eso. Quiero hacer todo lo que Dios me diga. Si queremos eliminar toda la distracción y el ruido que hay en nuestra mente al tomar decisiones, inicia así. Se comienza limpiando nuestro corazón de cualquier pecado conocido y allí se detiene la mayoría. Dicen, pues no me diga nada de eso porque hay cosas en la vida que quiero hacer y hay cosas que le harán insensato. Hay decisiones que un día recordará y dirá, ¿cómo es posible que haya pensado eso? Le diré la razón. Porque el pecado nubla y confunde la mente. El pecado engaña la mente. Así que el primer paso para saber cuál es la decisión sabia es limpiar el corazón de cualquier pecado conocido. Segundo, mucha atención. Llevar nuestros deseos a una posición neutral. ¿Qué significa esto? Esto es lo que en verdad quiero, sobre todo lo demás, y me dijeron esto y aquello. Si quiero saber lo que Dios quiere, debo estar dispuesto a decir, Señor, quiero lo que tú quieres, no sé lo que sea. No conozco tu voluntad ahora, pero quiero lo que quieres. Ahora, quizás la primera vez no funcione, porque en el fondo quizás piense en lo que usted quiere, lo que necesita, lo que desea, con quién quiere casarse, qué auto quiere manejar, dónde quiere vivir, dónde, como sea, y todo eso. Entonces, la primera vez que diga, Señor, quiero lo que quieres, quizás no lo diga en serio, pero escuche bien. Al comenzar a decir, Señor, quiero lo que quieres, quiero saber lo que sabes que es mejor para mi vida, Señor, quiero ser sabio en esta decisión. Necesito tu ayuda. Estoy dispuesto a escucharte. Y si voy por mal rumbo, muéstramelo, Señor. No me dejes cometer un error en este asunto. ¿Le escucha Dios? Claro que sí. Que estemos dispuestos a decir, Señor, ¿cuál es tu voluntad? O sea, mire, le estamos pidiendo a quien conoce todo acerca de nosotros. Sabe qué es lo mejor, qué funcionará, qué nos hará felices, sabe también qué nos hará desdichados. Si usted cree que no puede vivir sin ella, sin él, ni siquiera ha comenzado a darse cuenta en lo que está metiéndose. ¿Cuál es la voluntad de Dios? ¿Qué estás tratando de decirme, Señor? Señor, quiero lo que quieres, lo que sea necesario, es lo que quiero que me muestres. Cuando ponemos nuestra mente y nuestro corazón en neutro, Señor, realmente no sé qué hacer, pero quiero saberlo. Y Dios empezará a obrar en su vida. Lo tercero que deseo decir es que hay que ejercitar paciencia. Aquí la gente tiene problemas. Por ejemplo, hay cosas por las que oré por mucho tiempo antes que Dios contestara mi oración. Pero mire, ¿por qué seguimos orando aunque Dios no haya contestado aún? No hay un versículo en las Escrituras que diga, pedid y se os dará de inmediato.
Buscad y hallaréis ya. O sea, en ninguna parte de la Biblia dice eso. Y algunas veces, ¿sabe lo que hace Dios? Está preparándonos para la respuesta. Mire, las pausas de Dios son muy importantes en su plan para nuestra vida. No nos dice ya, por eso es que no debemos tomar decisiones importantes en nuestra vida, o aunque no parecieran ser importantes, cuando no estamos muy seguros de lo que nos dijo Dios, así que hay que ejercitar paciencia, estar dispuestos a esperar. Ahora, deseo que escriba algo. Deseo que entendamos lo que significa esperar en Dios. Escriba esto. No es simplemente matar tiempo, bueno, solo esperaré en el Señor, sino vivir en una confiada expectativa, anticipación de las acciones de Dios a favor nuestro, que Dios nos ha escuchado y contestará. Es evitar adelantarnos a Dios al tratar de resolver nuestros problemas solos. Dice, estad quietos y conoced que yo soy Dios. Ahora, quedarse quieto a veces es muy difícil, especialmente si es algo que en verdad queremos. En Dios solamente está acallada mi alma. Esfuérzate y aliéntese tu corazón, sí, espera a Jehová. Hay gente que no le gusta esperar nada. Pero si queremos tomar decisiones sabias en la vida, a veces hay que esperar un buen tiempo. A veces no hay que esperar mucho. Mire, Dios sabe qué emergencias hay en nuestra vida. Sabe si la respuesta debe ser ya. Sabe cuando no estamos listos para la respuesta. Sabe cuando creemos estarlo y no lo estamos. Dios sabe que si nos diera una respuesta ahora, no la aceptaríamos, pues no estamos listos. Piensa en esto. El Dios sabio y omnisciente nos conoce perfectamente, sabe qué es lo mejor, escucha nuestra oración, sabe exactamente lo que tiene que cambiar antes de contestar nuestra oración. Dios sabe la clase de actitud que tenemos y sabe que ciertos aspectos de esa actitud deben cambiar antes. Y no es que Dios no quiera que lo tengamos, pero Él sabe que no estamos listos ahora mismo. Así que requiere que seamos pacientes. Lo quiero ya. Vivimos en la era que lo quiero todo ya. Y es una era de desastre. Lo quiero ya. No tengo que preguntarle a Dios a quien no puedo ver, siendo que la puedo ver a ella o a él, sé lo que quiero. ¿Por qué hay que preguntarle a Dios? No sé dónde está Dios. ¿Por qué habría Dios de escucharme? Con esa actitud no hay cómo. Muy importante que seamos pacientes y estemos dispuestos a esperar en Dios. Y número 4, estar alerta a la presión. Tener cuidado de la presión. ¿Tendremos presión de nuestros amigos, de nuestros enemigos? ¿Tendremos presión de nosotros mismos? Quizás las cosas hayan salido como queríamos toda la vida, sin tener que pedirle nada a nadie. Lo hemos hecho todo a nuestro modo. Pues, es hora de aprender una lección. Mire, esta es una de las cosas más difíciles que confrontamos en la presión. Mucha atención. Hay dos clases de presión, la presión externa y otra clase de presión que veremos en breve. La externa es de nuestros amigos. Mucho cuidado con a quién escuchamos. Especialmente si son nuestros amigotes. Quizás hayamos sido amigos desde hace mucho tiempo y decimos, puedo confiar en él, en lo que sea, puedo confiar en ella. Hay un paso más, puedo confiar en Dios. Mis amigos más queridos pueden cometer errores. Mire, porque me quieren, quizás traten de agradarme y hacerme feliz. No quiero que me agraden y me hagan feliz. Quiero saber la voluntad de Dios. Así que cuidado con esas presiones. Luego está la presión interna. Tenemos presión por fuera y por dentro. Pienso en cosas que he pasado en mi vida por mis propios temores, temor a la pérdida, etc. Le daré un ejemplo de un momento en mi vida que espero
que Dios nunca repita

en mi vida, cuando vine a Atlanta, llegó el momento de hacer una votación un miércoles para que fuera o no el pastor. Y pasó algo que nunca olvidaré. Pidiéndole dirección y claridad al Señor, y teniendo que confiar en Él, en nuestro propio sentido del problema por dentro. Entonces, por lo general los jueves ya tengo listo el bosquejo del mensaje. Ahora no quiero tenerlo muy completo, quiero trabajarlo un poco el sábado para que esté calientico el domingo en la mañana. No quiero que algo se haya enfriado entre el jueves y el domingo. Así que llego el jueves sin un mensaje. Ni siquiera medias. Viernes sin sermón. Sábado sin sermón. Y sabía que al siguiente miércoles sería la votación. La noche del sábado dije, Señor, mañana es domingo. Y ni siquiera tengo un versículo bíblico. Desperté el domingo en la mañana. Y el diablo se esmeró en hacerme buscar un sermón viejo o algo que pudiera usar. Dios. El domingo en la mañana, sentado en la silla, comenzó a cantar el coro, ayúdame, Señor, sin sermón, sin texto bíblico, ni escritura, nada. Me bloqueó por completo. Y estando allí sentado, pensé, Señor, creo que ya se va a terminar la canción. No tengo nada que decir, Señor, nada. Y cantaron, pensé muy bien, Señor. Tomé mi Biblia, di unos pasos, la abrí y dio justo en Proverbios 3, 5 y 6. Lo leí. Fíate de Jehová de todo tu corazón y no te apoyes en tu propia prudencia. Reconócelo en todos tus caminos y Él enderezará tus veredas. Y pensé, Señor, si tú comienzas... Esto es verdad. Comencé a predicar y fue como una ametralladora por 35 minutos. Con algo en lo que ni había pensado. Pero me enseñó una gran lección. Dios puede bloquearnos cuando Él quiera. Y cuando Dios decide abrirnos es como un cañón lo que tuve que confrontar. Fue el temor interno. Señor, ¿cuál es tu voluntad en todo esto? Era miércoles, jueves, viernes, sábado, domingo y domingo en la mañana. ¿Sabes qué? Dios no estaba en el cielo diciendo, ¡oh, qué hará Charles este domingo en la mañana! Dios quizás estaba pensando, diciendo, ahora te mostraré lo que puedo hacer. Y contestó mi oración de la forma más maravillosa. La presión era mía. Ese es el número 4. Y el número 5 es perseverar en oración. Perseverar en oración. O sea, seguir orando, no importa que lo entendamos o no. Primera Tesalonicenses 5:17 dice, debemos orar sin cesar. O sea, orar continuamente sin parar. Es decir, no dejar de orar porque no tenemos respuesta. Orar sin cesar, dijo Pablo. Orar sin cesar. Dicho de otro modo, Dios no prometió darnos respuesta o dirección, no prometió darnos eso en ningún momento en particular, y creo que Dios se deleita en hacer ¿qué? Vernos reaccionar a Él, y ver cómo vamos de duda, temor, tensión, etcétera, a comenzar a confiar en Él y sentirnos seguros, y comenzar a pedirle y saber de corazón que Él nos mostrará exactamente lo que quiere que digamos. Lo que sucede es que a veces la gente dice, bueno, voy a orar, y lo hacen por 2 o 3 días, y Dios no grita del cielo y piensan, pues seguiré adelante con esta decisión, no puedo esperar para siempre. No sé en ninguna parte de la Biblia que diga que Dios contestará en cierto tiempo. Mire, cuando Dios no contesta como esperamos, ¿qué hace? Nos enseña a confiar en Él cuando no tenemos evidencia alguna de que nos haya escuchado. ¿Puedo confiar así en Dios? Dios nos enseña a confiar en Él.
Dios sabe qué contestará. Y mire, comenzamos diciendo que este es el libro de Dios. Él dice, pedid y se os dará, no a las 10:30. No dice eso. Pedid y se os dará, no dice que sea hoy. Llamad y se os abrirá al instante, no dice eso. Sus demoras son adrede. Y pienso en su propósito. Ciertamente es enseñarnos a orar, enseñarnos a escuchar, enseñarnos a confiar en Él. Por eso Pablo dijo, orad sin cesar. Mire, no hay que avanzar hasta tanto

confiar en Él. Por eso Pablo dijo, orad sin cesar. Mire, no hay que avanzar hasta tanto no tengamos dirección. La gente dice, oré por eso 2 semanas seguidas, como si fuese una eternidad. La oración es el mayor don que Dios nos ha dado después de la salvación. Luego está el número 6. Al hacerlo debemos descansar en las promesas de Dios. Él promete, esto es lo que voy a hacer. Y si lo pensamos, la Biblia es el recurso más valioso que tenemos al tomar decisiones porque está llena de sabiduría. Y es la mente de Dios impresa. Piensa en esto. Si quieres saber qué Dios piensa de cualquier cosa, lea la palabra de Dios. Y esto dice la Biblia, que la palabra filtra nuestra mente cuando no está bien. Filtra nuestros deseos. La palabra de Dios es un filtro. Y nuestras mentes son bombardeadas constantemente por lo que piensa el mundo y cómo piensa. Pero al meternos en la palabra de Dios, al comenzar a leerla, ¿qué sucede? Dios va filtrando. Y al cernir también edifica nuestra fe. Dios dijo, Dios prometió, y si lo dijo Dios y lo prometió Dios, estoy tranquilo. Recuerde esto. Dios nos da promesa tras promesa tras promesa. Dios nos escuchará y contestará nuestra oración. Si confiamos en Él, somos pacientes y esperamos en Él. Y, número 7, esperar la paz de Dios. Esperar su paz. Y la palabra griega que se traduce como paz significa estar unidos. La paz de Dios nos une a Dios en cuanto a esta decisión. Así que podemos confiar en Dios. Me encanta Colosenses 3:15. Escuche lo que dice y quizás quiera acompañarme a Colosenses 3:15. Escuche lo que dice Pablo en el capítulo 3, versículo 15. Vea lo que dice. Y la paz de Dios, escuche esto, y la paz de Dios gobierne en vuestros corazones, a la que asimismo fuisteis llamados en un solo cuerpo, y sed agradecidos. Y la paz de Dios gobierne en vuestros corazones. O sea, cuando tengo su paz, sé que tengo la respuesta. Esa es la gracia de Dios. Dios está dispuesto a darnos la gracia de seguridad absoluta. Cuando pienso en todo lo que impide que conozcamos la voluntad de Dios, considero que tenemos un plan. Y desearía que alguien me hubiera dado esto a mi niñez, el plan. Ahora usted lo tiene. Quien quiera que sea, donde quiera que esté. ¿Ha escuchado lo que hemos hablado? Lo que funciona aquí. Funciona en todo lugar donde se predique a Cristo y la gente entienda quién es Él. Si aún no lo ha aceptado como su Salvador, es hora de hacerlo. Pídale perdón por sus pecados. Dígale que se arrepiente de sus pecados. Confiéselo y arrepiéntase de sus pecados. Rinda su vida a Él. Señor, me rindo. Aquí está mi vida. Quiero descubrir lo que harás conmigo. Escuche bien esto. Si me escucha, dígame. No tiene nada que ver con su nacionalidad, su idioma, su color, su legado. No tiene que ver con nada. ¿Está dispuesto a creerle? Y hasta tanto acepte a Jesucristo como su Salvador personal, esto no funcionará. La decisión más importante que tomará es aceptar al Señor Jesucristo, porque esa decisión determina toda su eternidad. Decisión número 1. Decisión 2. Sígalo todos los días. Si usted no lo ha aceptado como su Salvador, haré una oración en un momento. Puede ser salvo ahí mismo donde está sentado. Nada dice que tenga que hacer algo más. Pero debe decirle a alguien. Al ser salvo, cambia su destino eterno. Querrá decirle a alguien. Así que oremos. Gracias, Padre, por tu amor hacia nosotros.
Te pido por la persona que hoy escucha.

0: lucha y aún no ha aceptado a Cristo como su Salvador, quizás por temor, tal vez por no entender lo que es confesión, arrepentimiento, alejarse del pecado y rendir su vida a ti, reconociendo que tu sangre en el Calvario pagó toda su deuda y por eso dijiste, venid a mí, todos los que estáis trabajados y cargados y yo haré descansar. Creed en el Señor Jesucristo y serás salvo. Te pido que quienes necesitan ser salvos hagan hoy esa decisión. Confiando en tu palabra. Y Señor, que este mensaje sea parte de la vida de todo el que escucha, en el nombre de Jesús. Amén.
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2: Son las 8 y 44 minutos. Son las 8 y 44 minutos.

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2: 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Inmediatamente, los hermanos enviaron de noche a Pablo y a Silas hasta Berea. Y ellos, habiendo llegado, encontraron en la sinagoga de los judíos. Y estos eran más nobles que los que estaban en Tesalónica, pues recibieron la palabra con toda solicitud, escudriñando cada día las escrituras para ver si estas cosas eran así. Así creyeron muchos de ellos, mujeres griegas y distinción, y no pocos hombres. Cuando los judíos de Tesalónica supieron que también de Berea eran anunciada la palabra de Dios por Pablo, fueron allá y también alborotaron a las multitudes. Pero inmediatamente los hermanos enviaron a Pablo que fuese hacia el mar, y Silas y Timoteo se quedaron allí. Y los que habían encargado de conducir a Pablo le llevaron a Atenas, y habiendo recibido orden por Silas y Timoteo de que viniesen a él lo más pronto que pudiesen, salieron. 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
2: Libro de Proverbios, capítulo 1, verso 8. Vamos directo a la palabra, porque tenemos mucho largo el programa de esta tarde. Vamos a estar gozando, madrecitas, con ustedes. Bendito sea el nombre del Señor. Dice la palabra, libro de Proverbios, capítulo 1, versículo 8. Oye, hijo mío, la instrucción de tu padre, y no menosprecies la dirección de tu madre. Cierra tu vista, inclina tu rostro. Hay pensamientos que Dios está escudriñando esta tarde. Yo lo sé tu pensamiento, dice Dios. Pero lo que tú no piensas, tengo un nuevo pensamiento para ti, dice Dios. Amado Jesús, mis pasos sean tus pasos, mis alabanzas sean tus alabanzas, mi caminar sea tu caminar, mi respirar sea tu respirar. Espíritu Santo, haz tu obra maestra. Heme aquí, los tesoros especiales estamos aquí. En el nombre de Jesús. Amén. Dele fuerte aplauso a Jesucristo. Tome sus lugares, por favor. Tome sus lugares, tenga la bondad. El amor de una madre. Dentro de este... Vamos a estar abordando esta palabra, el amor de una madre. Cuando una madre no solamente tiene amor, sino ella es amor. ¿Acaso tiene guardado en un armario, en un saco?

amor, sino que ella es amor. ¿Acaso tiene guardado en un armario, en un saco el amor? El amor es ella. Estamos acá, iglesia. 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Así como Cristo amó a la iglesia y se entregó a sí mismo, las madres también compartiste de lo que tú tenías a sus hijos. Y estás compartiendo de lo que tú tienes a tu esposo. En el nombre de Jesucristo. Una función cada uno demuestra Proverbios. Las madres, dice la Biblia, que son maestras o profesoras. No son las madres, sino los padres. Las mamitas son la directora general. Los padres, como maestros, solamente enseñamos una sola vez y nada más. Pero las madres no solamente enseñan, sino direccionan, dice la Biblia. Proverbios capítulo 1, verso 8, estoy introduciendo, todavía no estamos en el mensaje. Oye, hijo mío, la instrucción de tu padre. ¿Quién es la que instruye? El papá, el padre. Pero la madre no solamente instruye o enseña, sino a más de enseñar, direcciona, dirige, es directora. Madre, ustedes son directoras y nosotros somos profesores debajo de ustedes. Ustedes son las jefas. ¿Cómo es esto? Dice la gente. Yo me acuerdo de mi casa. Yo enseño una sola vez. Yo digo, nos vamos a cierta iglesia, hijos, cuando eran pequeñas. Harán esto y nada más. No pelearán y nada más. Pero la madre está direccionando, está advirtiendo, está administrando el hogar. Los padres solamente una vez, pero la madre, cuando está saliendo de la casa, afuera del patio, dice: mis hijos darán a los cuis. Está subiendo al carro otra vez, dice: hijitos darán a los cuis. Repite, repite, repite. No se cansa de multiplicarse, dice una palabra. Están repitiendo, hasta yo digo, pero cómo fastidia a mis hijos. Estamos atrasando, por favor. No importa el horario, no importa la tragedia, no importa el tiempo. La mamá no limita horario. Los hombres limitamos horario. Los hombres trabajamos por reloj. Pero la mamá no está mirando el reloj. Si no tiene horario, no está limitado. Sino la madre es entrega total para su familia. En el nombre de Jesucristo. Aplauda al Rey de Reyes, Señor de Señores. Entrega total a una mamicita. No se cansa de corregir esa madre. Nosotros cansamos rápido y sacamos la correa y queremos dar de una. Pero la madre dice: a mi hijo no me pegues. Si quieres pegar, pégame a mí. Ese amor influencia en los hijos. Ese amor agapao agape. Cristo lo dio en la cruz del Calvario. Si es de morir, dice la madre, yo me muero por mi hijo. ¿Por qué crees con tanto dolor diste luz? ¿Por qué crees con los 9 meses en vientre, cargado ahí su hijito? Hace un momento José decía: no importa la llovizna, no importa la situación económica, no importa que el esposo esté en la cancha de boli, no importa, está en local abierto todavía.
pero la madre

vida del hogar en el nombre de Jesucristo. Vale la pena, caballeros. Acabamos de dar la lectura con nuestro hermano José Patarón, donde mencionaba, acudieron a un rey Salomón, dos mujeres, dos madres, dos prostitutas. A la vez eran mujeres, claro que sí. A la vez eran prostitutas rameras, pero a la vez eran madres. Aquí hay una tragedia. A lo mejor no era casualidad de aplastar a un hijo, pero a lo mejor la tragedia lo vino a hacer problemas. No sabían de quién era el padre, no sabía de quién era el hijo, no sabía quién era el padre, pero no le decidieron abortar. Wow, estamos acá, iglesia. Prostitutas, no lo decidieron abortar. Perdónenme, usted no es ninguna prostituta. Si las prostitutas también dijeron, aceptamos el embarazo, aceptamos que vamos a ser una madre. No sabían quién era el papá del hijo, no sabían de quién era, pero ellas aceptaron, decidieron ser madre. Usted la tomó decisión de tener ese hijo o ese hijos que a veces han hecho llorar amargamente, pero ese hijo que te hizo llorar te va a dar cobertura cuando tú avanzas de años o cuando tú estás en grandes hospitales. Ese hijo que te deshonró, ese hijo que te hizo llorar, ese hijo que te hizo hablar, ese hijo que estaba en tacho de basura, Dios te ha levantado un gigante en esta generación, en el nombre de Jesucristo. Mamacita, dele un fuerte aplauso. Madrecitas queridas, dígale gracias, es verdad, mi hijo da cobertura. Permítame soltar otra palabra en esto, hermanos, en el nombre del Señor. Permítame soltar esta palabra. A lo mejor un día nosotros también no tuvimos valor cuando estábamos en el mundo de pecado. Permítame, hermanos, aquí tengo un billetito pequeño. Para ustedes creo que circula 50 y 100 dólares. Para mí circula de un dólar en adelante. Tengo un 10 dolarito. ¿Tiene un valor o no tiene valor este 10 dólares? ¿Qué dicen, hermanos? ¿Tiene valor? Por favor, si no tiene valor, todos me dan 10 dólares en la ofrenda. Si no tiene valor, un dólar tiene valor, 10 dólares tiene valor. Pero hago así, ya está. ¿Tiene valor o no tiene valor, amada iglesia? Si tiene valor, y la boto en el tacho de basura, ¿tiene valor o no tiene valor? Sigue con ese valor. Pero déjeme hacer esto. Déjeme hacer esto en el nombre de Jesús. Y se le parto. Tiene valor. Ya están asustados ustedes. Ay, este pastor. ¿Tiene o no tiene valor? No tiene valor. Mentira. Yo mañana me voy al Fernando de Aquilema y le pegan y tiene valor. Pastor Osvaldo, ¿tiene valor o no tiene valor este billete roto? Tiene valor. Sigue 10 dólares, sigue 10 dólares. Un día, mamita, uno de tus hijos a ti te deshonró y te tengo al tacho de basura. Un día, mamita, tu esposo no te valoró, te dijo no puedes, no tienes fuerza, eres inocente, tonta, muda. Pero déjeme decir, esa tonta, esa muda, tiene valor por la sangre de Jesús.

Jesús, en el nombre de Jesucristo. ¡Tengo valor! Mi identidad no ha perdido. Mi apellido no ha perdido. Mi familia no ha perdido. Mi dialecto sigue quichua. Hoy soy magíster licenciado PHS. ¿Por qué crees que tú tienes esos títulos? Vienes de la nada. Los evolucionistas dicen del mono. Los evolucionistas dicen del pez. Yo no soy de ningún mono, ni ningún tigre, ni ningún oso. Yo tengo una identidad. Un día fui el tacho de basura, avergonzado, sin que nadie me rescatara. Pero un día Cristo me rescató de ese tacho de basura. ¿Por qué? Porque yo soy un ser semejanza, imagen de Dios, en el nombre de Jesucristo. No eres cualquiera mujer. Aunque tu esposo, los esposos a veces somos rebeldes. Que uno de tus hijos te hizo llorar, te echó a la basura. Pero de ser madre, aunque no tengas título, aunque no tengas cartón, de ser madre terminará cuando tú te vas de esta tierra. De ser mamita terminará cuando Cristo venga. Eres mamá sin título. Eres mamá por la identidad de Dios. Mami, síguete luchando. Disfruta de la belleza de Dios. Disfruta de la coherencia de Dios que tienes. Eres un tesoro especial, no eres cualquier basura. En el nombre de Jesucristo. Tu mano derecha, agítalo así.

a mí, tú no pienses, pides nada. Dios te ha dado. Dios te ha dado riqueza. A tu hijo no pides nada. Ni siquiera un dólar de pan. Pero si necesitas, ese hijo te honre.

en el cuerpo. Dos profetotas, dos rechazadas mujeres en tiempo del rey Salomón. Ellas decidieron ser madre. Un día viste señorita soltería, pero tú decidiste con Dios y con tu esposo, con tu novio, de ser madre. Tú no eres hallada.

suegrita ahora tiene 84 años. Cuando yo, nosotros fuimos recién casaditos, cuando visitábamos a mi mamita, ella escondidita daba cebadita, cheguito y un asnerito. Esta generación no saben qué es tazita, qué es sidazo, qué es asnero, qué es... No saben qué tan será. ¿Qué tan será eso? Hermano, a mí, a mi esposita decía,

llevarán escondidito, porque papá viendo ha de hablar. Madrecita querida, ese trabajo que tú tienes, no pierdas. Siga hasta la última respiración que papito Dios te está dando en esta tierra. Síguete honrando a tus hijos, aunque ellos no te pagan por bien. En vez de pagar por bien, pagan por mal. Pero déjeme decir, dice la Biblia 56:8 de Salmos, esa lágrima de una madre está guardada en una redoma. Esa lágrima de las madres está guardada en una redoma. Gracias, siervo. Está guardada. Y punto, rápido quiero hablar. Dos prostitutas, dos rechazadas de todo el pueblo, rechazadas de toda la generación de ese entonces. Pero ellos decidieron, este niño que está en nuestro vientre, no sabemos de quién es, pero la tomamos como nuestro hijo. Pero un día nació un hijo, después de 3 días otro hijo de otra madre. Ahí tuvieron problemas. Un día

No sé de quién también será, no todos los padres, pero sí hay algunos que han traumado a las mamacitas. Ustedes saben, maestros de la escuela, docentes, las traumas psicológicas, las traumas pedagógicas, psicosomáticas. Y ahora dice, ahora están dando cuenta por qué tiene problemas su hijo, porque tú te rechazaste cuando estaba en la vida. Tú te retaste a tu esposita. A veces yo también arrepiento y pido perdón a mi esposa. Así somos a veces jugando también. Lo hemos rechazado a nuestros hijos que estaba en el vientre de nuestra esposita. Hay una mujer, ustedes saben que se llama una mujer.

de una ramera, de esa mujer que estaba en el tacho de basura, vino la genealogía, nació Jesús. Aunque tu hijo fue rechazado, tu hija fue rechazada, menospreciada, pero permítame decir esto, esta palabra, hermano, no lo pierdas, la confianza que tienes de su hijo, sí va a levantar. Jesús, aplauda al Rey de Reyes, Señor de Señores. Quiero hablar rápidamente las cualidades o los valores de una mujer. Una mujer amorosa tiene cualidades. Segunda de Timoteo capítulo 1, versículo

costilla, dice la Biblia. Adán estaba soñando, Adán estaba dormidito. Y por eso hay gente, hay varones que duermen dentro de la iglesia pensando que soy Adán. Usted ya no es Adán. Están acá, iglesia. Los que duermen, hombres, los que duermen aquí, es como Adán que estaba durmiendo y de repente Dios vino y lo sacó una costilla de un costado. Cuidado, hermano, cuando tú sueñas aquí dentro de la iglesia, alguien va a venir a sacar no una costilla, sino lo que Dios te ha dado, talentos y dones y capacidades, te quiere sacar y te quiere enfriarte. Cuidado, hay que cuidar. Eso ya no es Dios, eso es el enemigo. Tienes que cuidarte. Los que sueñan es los que no son responsables en el hogar. Perdónenme. Ese papá, ese esposo, están soñando todavía como Adán. Despiértese, por favor. Cuidado, no duermas. Cualidades de una mujer, habla una abuelita que se llamaba Loida y otra madre.

que se llama Eunice. Timoteo, a Pablo habla a Timoteo, ¿qué pasa? Estás soñando todavía, estás sentado estático todavía. Porque en las iglesias hay mujeres más en el coro, hay mujeres en la iglesia puntuales, las que oran, las que lloran, pero los caballeros no. Creo que escucharon los consejos de nuestros tatarabuelos. Los hombres no se lloran. Creo que escuchamos eso. Creo que somos mal enseñados. Los hombres no se lloran. Las lágrimas es para las mujeres porque son cobardes. ¿Sabe los que nos lloramos delante de Dios adorando al Padre, al Hijo, al Espíritu Santo? Los que nos lloramos somos cobardes. Por eso no hay anhelo de aplaudir. Por eso no hay anhelo de decir amén, gloria a Dios. Este hombre ya le di testimonio. Nací una denominación conservadora, conservador. Pastor Osvaldo por eso me dijo, ya más de 30 años conozco, pero conocías diferente Luisa Jaica. Ahora conoces diferente. Eso no hizo alguien, eso lo cambió Dios en el nombre de Jesucristo. Hágalo para el Señor. Yo creo que estoy en una iglesia pentecostal. Yo no soy pentecostal, pero soy más que pentecostal. ¿Están acá? Yo no soy asamblea de Dios, ni iglesia de Dios, ni cuadrangular, ni pentecostal unitario, ni trinitario. Pero soy más que pentecostal, por si acaso. Porque los pentecostales no lloran, pero los más pentecostales sí lloramos. Si decimos gloria a Dios, amén, aleluya, movemos un poquito en el nombre de Jesús, con lágrimas cantamos. Ellos no son pentecostales, pero cómo lloran en el altar, chicos. Los pentecostales no lloran, pero estamos en una iglesia pentecostal. Y demostremos qué denominación seguimos. Seguimos a Jesús como ustedes mismos en el nombre de Jesucristo. Seguimos a Jesús como ustedes mismos en el nombre de Jesús. Hay una abuelita que se llama Luida. Hay una madre que se llama Eunice. Pablo hace recuerdo, historia, hermano. ¿Por qué estás frío? ¿Por qué estás apagadito? ¿No te acuerdas de abuelita Luida?

castiga a la persona que está a tu lado, varones. Como tú has de ser. Dígalo, dígalo, aunque te pegue, dígalo. Si no fuera por la esposa, si no fuera por una madre, a lo mejor los hombres, ¿dónde hubieran estado, hermano? Primero Dios, después de ustedes, son centro del hogar, reina de la familia. Cuando yo llamo a mi esposa, digo, madre de familia, ruega por nosotros. Nunca digo madre de Dios, por favor. Yo cuando llamo a mi esposa de diferentes lugares, de otros países, digo, madre de familia, ruega por mí. Parece que no estás orando. No puedo predicar. No hay manifestación del Espíritu Santo. No hay lenguas. No hay un fuego. No hay un avivamiento. Parece que la iglesia pentecostal se ha volvido ultra conservador. Mejor los conservadores. Parece que vamos a quitar la autonomía de las asambleas de Dios. Estamos acá, iglesia. ¿Qué te pasa, Timoteo? ¿No te acuerdas a tu abuelita Loida? ¿No te acuerdas a Eunice?

0: digo, ¿cómo se...? Mejor que no acuerden, dejemos ahí las cosas. Pero déjeme hablar rápidamente. Dice la Biblia, primera cualidad de una madre. Una madre de oración. Primera cualidad que ha sido, una madre de oración. Mi esposa dice, aquí está mi esposita, dice, Kaumi usiusa tukuni, Kaunka durmi kunila, Nyuka kamana, Nyuka la kamana chashnakare. Yo sola no soy así, contigo parece que me contagias del sueño, dice. Y verdad, cuando yo llego de las 10, 11 o 12 de la noche, ¿sabe cómo está durmiendo mi esposita? Biblia en el pecho, Biblia en la cabecera. ¿Por qué? Porque estaba dando lectura y ya de pronto se ha quedado allí. Estudioso de la Biblia. Pero cuando yo estoy con ella, no acuerda leer la Biblia, creo que solamente lee a mí. Yo he agarrado a mi esposa así, ¿verdad? Le digo, aquí está mi esposita. Y me dice a mí, me reclama, Kaumi, durmi, ni baste, charini, kaunga, ni biblia, narizana, nima. Yo digo, es que estás conmigo, digo.
1: Son las 8 y 53 minutos.
0: Entonces, aquí en la historia dice, va a perder de oración. Ahora es la viceversa, yo levanto 1 a.m, 2 a.m, 3 a.m, 5 a.m, ya levanto mismo, digo, mamita, voy a prender la luz, tápate con una sabanita para que no sea estorbo tus ojitos, siga durmiendo, tuyo es medianoche, ahorita mío ya es hora de levantar a hacer café. Y cuando yo, apuradísimo, antes que levante, yo tengo que terminar y al preparar el café, ¿sabe por qué? Mi esposita está recuperando de una operación, gracias a Dios. Esa operación era para que yo aprenda a cocinar. ¿Están aquí, iglesia? Pero la mala que una sola no puedo hacer. Dos cosas. Matar cuy no puedo. Comer sí puedo. Otro. De una poner sazón la sal no puedo. Yo en una sopita, hermano, unos 6 veces tengo que poner la sal. No, estoy diciendo la verdad, yo no estoy mintiendo. Por eso yo no, a mí no me gusta comentar de otra gente, sino de mí mismo. Manate cachita allí chura y tu cune suhta kuti mi churasha. Uchila, uchila. 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

es que mamita, yo no puedo limitar la sal, puede que ponga todo, toda la funda fuera. Una mujer de oración, madre, su título es ser madre y su función es orar. Orar por el viejo, orar por los hijos, orar por los nietitos, qué preciosos nietitos. Ore por eso. Segunda cualidad, una mujer de palabra. No solamente aconseja, no solamente con su ideología quiere cambiar su hijo o su hija, sino ella mete palabra. La Biblia dice esto, hijito. Aunque no acuerdo el texto, pero mujeres sabias tienen la Biblia. Mente. Aunque manda charingue, da libro, da texto, da versículo, capítulo, da yucabar mi gané. Mai pitaxi chay Biblia, pica kashna minin, mana yuare ni texto, da pero kashna minin. Esa mujer sabia edifica la

0: dice gloria a Dios.
1: No, no, escuche, escuche, escuche. Cuando digo en nuestro ministerio, diga gloria a Dios, todo el mundo grita, hasta los chiquitos saben gritar. ¿Qué creen que están menguando? No mengüe, no mengüe en el nombre del Señor. Escuchen,
0: Pablo y Silas estaban en el cepo, en la cárcel. En la cárcel, doliendo, hinchado, pobrecito ahí. Pero a la medianoche, si Pablo dice,
1: Silas, oye, te duele. Y Silas dice,
0: ¿cómo? Te duelen los brazos. ¿Cómo no te va a doler? ¿A ti no te duele?
1: Sí, me duele.
0: Entonces, ¿por qué me preguntas qué me duele?
1: Sabe, Silas, hagamos una cosa.
0: ¿Qué? ¿Qué quieres hacer aquí? Es que los pies y las manos estaban guindados. ¿Qué quieres hacer? Por tu culpa estoy aquí, porque estaba predicando ahí en el patio de Jerusalén.
1: Tranquilo, Pablito. Ah, Silas, tranquilo.

hagamos una cosa. ¿Qué? Yo sé que las manos desatado, los pies desatados, no hay cómo mover, parece que ahí mismo hicimos pipí, no importa, tranquilo. Está acá. Ustedes dicen, ¿cómo es eso?

quitado él las capas. En ese tiempo no había calzón, ni pantalón, ni pantaloneta, ni calzoncillo. Ahora el niño que nace cae de la vientre y ya está con medias y zapatos, con guantes y con calzoncillo ya. Parece que el papá hizo favor con todo y ahí. A mí me preguntan así: pastor, ¿cuántos hijos tiene? Pues yo digo, por la gracia de Dios y por el favor de mi esposa, para que sepas, tengo 5, digo. Si mi esposa no hubiera hecho favor, no hubiese tenido de una, ni uno. Pero como mi esposa se entregó a Dios después a Luisa Yaica, tengo 5, para que sepan, cobardes, que tienen 1 o 2 hijas. ¡No tomen vacación! ¡Hermanos! ¡Mujer de palabra!

0: rodillas, que ora, y cualquier conexión con palabra.
1: De mañana a las 5:30 ya estuve corriendo a abrir la válvula del agua. Mi esposita dice: papito, quiero regar. Oh, pero está lloviendo. Es que el río está negro, puro negro, tierra negra. Y para alegrar a ella yo tenía que correr. Y a la directiva le dije: señor, señora, por favor, ven abriendo la válvula porque mi esposa quiere regar agua. Así, señor, venga, venga, vamos. Y la señora me dice: verá, a las 10 yo me voy a la Santa Misa. No me llames a las 10, a la 1 de la tarde me llamas para otra vez cerrar. Y de jugando digo: señora, orará a la María, rezará a la Virgen María Andrea Tenesaca, y también rezará a la Egma Condo, y ella misma era Egma. Pero señor, ¿por qué me dices esto? Porque los rezos que haces a la Virgen María ya no va a escuchar, pero si tú rezas a mi esposa, ella sí va a hablar. Y es la señora que le pensó: ¿cómo dices? Es que la Virgen María ya no va a escuchar porque ya se murió, ya está podrida. Solo el almito está arriba. Mi esposa todavía está aquí. Por favor, rece a mi esposa. Ella por lo menos ha de decir, digo. ¿Están acá? Hermanos, una mujer de palabra.

La mamá dijo: mami, no quiero que nunca más diga eso. Si ustedes son pobres, seré pobre. ¿Y por qué me divides? Ustedes ricos y yo pobre. ¿Cómo es eso? Por si acasito, gracias mamita, me diste la educación. Por si acasito soy ingeniera, ¿por qué me dices pobre? Y por la gracia de Dios, hoy es jefa política de Guamote, mi hija. Todo lo que ella dijo, y desde ese momento mi esposa nunca más, yo siempre hablo, mamita, por favor, ¿por qué te dices a una de tu hija, pobrecita, pobre? Pues mi hijita estoy sufriendo. Pero una vez que contestó mi hija, le dijo: mami, nunca más quiero que escuchar esa lástima que me tratas. Nunca más, mami. Eso es antes. Ahora no hay ningún pobre. Solo el diablo y los seguidores del diablo es pobre. Somos bendecidos, prosperados y más victoria en el nombre de Jesús. Ningún pobre vaidal. Ningún pobre pacífico. Ningún pobre. Pacífico está haciendo una mansión acá, acá. Una mansión. Yo en mi corazón nomás decía, parece este hombre no quiere ir al tercer cielo. Porque él está siendo antisísmico, para que sepan. Ni los Aragarbay tiene esa casa. ¿Quién vive, iglesia? ¡Vamos todos! ¿Quién vive? ¡Dele fuerte aplauso! Iglesia Quichua, las asambleas de Dios. En el nombre de Jesucristo. Tercera cualidad, una madre de confianza, una madre de oración,

pero hay muchas mujeres también no tienen una confianza que quieren brindar a sus hijos. Una de mis hijas dijo: papi, tengo miedo a mamá. ¿Por qué te dije? Es que no tengo confianza. Yo tenía que orar, hacer reconciliar con mi esposita. Ahora mi hija dice: ahora papi, en ti confío, me dice. De gana he hecho arrepentir, ahora dice que en mi mamita confío más, en ti no, me dice, dijo, santo Dios. Antes me dijo: papito, en ti tengo confianza, en mamita no. No puedo avisar nada porque solamente paga llorando, decía. Y ahora me dice: en mamá tengo confianza, en ti, porque tú eres llorón, me dice. Qué pena, digo. De gana hice arrepentir, digo, con mi esposa. No, es que la

mal. A mí si me quieres que quede mal en mis hijos. Es que hay mamitas medio sabias, cabezonitas. Es que no quieren quedar mal frente a los hijos. A nosotros sí quieren quedar. Ya, ya. Papi. Vienta con Chaguambrata. A nosotros sí que le dé juete. ¿Y por qué corona tiene usted no quiere dar? Dice, es que no hace caso. El papá, al papá sí hace caso. No, mamita. No pongas enemistad en tus hijos. Porque el hijo va a decir, a la mamá no hago caso, al papá, porque la mamá mismo tiene la culpa diciendo, voy a avisar al papá, voy a avisar. Y también la mamá dice, verá, yo cogiendo no solamente uno, dos, sino 10 te voy a dar, más lo que no da nunca. Estamos acá, iglesia. Confianza. Cuarta cualidad. Una madre generosa. Una madre generosa. Ella no solamente habla, ella demuestra dando. Nosotros los hombres no, nosotros hablamos. Hijos estarán esperando, ya vuelvo predicando de las asambleas de Dios. Ya papito, traerás guacha. Yo no ancho para mis hijos, yo ancho para mi esposa. Llego a las 11 aquí puesto a marcarito una libra de más chiquita que me regalan allá en Lema Pamba, en Cacha. A mí me gusta ir a la cama donde está mi esposa y le pongo, mamita María, paga tapa Monica. A mí no me gusta que mi esposa diga, chay manchureyari, papito, apacubuakchireyari, no me gusta a mí. Estamos acá, una madre generosa. Suelta palabra de generosidad.

dele fuerte aplauso al Señor. Y la generosa es bendecida. La generosa no solamente es prosperada. Escuchen, escuchen. Cuando el diablo llevó al monte alto a Jesús, después de 40 días y 40 noches de ayuno, el diablo llevó a un monte alto y le dijo: mira, hijo de Dios, todo esto es mío. ¿No es cierto, Baidal? Todo esto es mío. ¿Y qué más dijo? Te voy a dar todo a ti. Haz dos cosas, dijo: arrodíllate, adórate a mí, te voy a prosperar, te voy a dar todo. Perdónenme soltar esta palabra. El diablo también prospera. Ahora muchos dirán: ¿cómo es esto? Es que no das tiempo a Dios.

regalo a la esposa. No, es que yo ya vivo dando mismo. Claro, otra cosa te das, eso sí. Aló, están acá. Iglesia amada. El diablo, por sus engaños, también prospera. Por eso dijo, arrodilla y adora, todo esto te voy a dar. Jesús dijo, no vengas a tentar, solo a Dios. Tengo que arrodillar y adorar solo a Él. Pero el diablo, escuchen, pero el diablo no bendice. El diablo, por sus engaños, puede prosperar. ¿Por qué cree la gente que no anda en iglesia son más prosperados que la familia Aragarbay? A ver, ¿por qué? ¿Por qué la gente tiene empresas constructoras? ¿Por qué ni siquiera se van a la Santa Misa? Peor al culto, pero son demasiado archimillonarios. ¿Por qué? Porque el diablo también prospera. Hay que saber decir. A veces dicen, bendecidos, prospera, pero no sabemos. ¿De cuál es prosperado? ¿Del diablo o de Dios? Dios prospera a más de prosperar. Dios bendice en el nombre de Jesús. Denle un fuerte aplauso al Señor. Y ahora, ¿qué es la palabra bendición? La palabra bendición es a más de dar en esta tierra bienes materiales para servir a Él. Dios te ha dado una bendición, la vida eterna en Cristo Jesús. Apláudalo a ese Jesús. Esa es bendición. Soy bendecido. Soy salvo, José. Soy salvo, William. En el nombre del Señor. Aunque en esta tierra no tendré nada, pero soy bendecido. Más que suficiente la bendición. Porque eso es la vida eterna en Cristo Jesús. Sigo terminando. Una madre obediente, una madre sujeta. Acuérdese, estoy dando cualidades de una madre que ama a Dios. La primera era una mujer, una madre de oración. La segunda era una madre de palabra. No solamente yo el matrimonio no hay que vivir aguantando. El matrimonio hay que vivir con felicidad, con una decisión genuina en el nombre del Señor. Mucha gente, mucha mamita, mucho padre, solamente el matrimonio están aguantando. El pastor predica contra el divorcio porque ya iba a divorciar. Pero el pastor Osvaldo, Luis Arraica, cualquier pastor dice, el divorcio no es de Dios. Entonces, ¿qué remedio voy a aguantar con esta fea? Dicen algunos. El matrimonio no es para vivir aguantando. El matrimonio Dios hizo es para vivir disfrutando. Así que chicos y chicas, señoritas, cuando usted piensa el matrimonio, tiene que saber con quién voy a casar. No, en el nombre del Señor. Obedienta, sujeta. La palabra sujeción es ayuda. Lo que el hombre no pudo, ella ríe. Pobre Luchita.

no puede, pero conmigo sí va a poder. Estamos acá. Hoy estuve en un matrimonio, prediqué esta predica. ¿Qué quiere decir dejar, unir en una sola carne en griego? Estuve gozando en la presencia de Dios. Obediente. Y el último, una madre temerosa a Dios. Repito, póngase de pie todos. Tarishutukikuna. Cualidades de una mujer amorosa. Primera cualidad.

dos, una madre que suelta palabra de Dios y aconseja con la palabra. Tres, una madre de confianza que confía en Dios, que confía en el esposo y en los hijos. Tres, una, cuatro, una madre generosa, una madre extendida los brazos, las manos. Aunque ella no come, pero ella es generosa para sus hijos. Ella no permite que su hija llore o su hijo llore. Ella llora, usted llora, y a su hija engaña, limpia con un pañuelito, con la manito a su hijo, pero ella sí llora. Una mujer, una madre generosa, una madre que bendice, porque Abraham dijo: Dios, te bendeciré y serás de bendición. Te bendeciré y serás de bendición. Una madre generosa. Cinco, una madre sujeta, obediente, no respondona, una mujer silencio y callada. Solamente consulta a Dios y dice: Padre, ¿cuándo vas a cambiar a mi hijo? ¿Cuándo vas a cambiar a mi esposo? Y último, una madre temerosa. Inclina tu rostro, cierra tu vista. No sé, José, si acompañamos. Yo les agradezco, Pastor Osvaldo, pacífico. Yo era muchacho también, por primera vez se fue a Guianachagua. Yo me acuerdo de un padre, un evangelista fallecido, Luis Alberto Guaranda, en primera campaña de Guianachagua, que cantaba: Hatuyachaxalo Monca. Así, tremendo. Nadie tenemos la vida comprada. Hoy estamos con salud y vida, mañana no podemos amanecer. Ustedes saben, a uno de los pastores de esta iglesia de abajo, el viernes sábado amanecer le machetearon los ladrones. Está en coma, está a punto de fallecer. Así es nuestro padre. Mamita, Huacaspa Catina, Kamba Wiki Kamana Yangacho, Usa Mana Kanta Defendig Pipis, Dios defendingame. Esquiwawito, Kimsawito, Chuskuawito, Charengi. Joven Kashpaka, Shukta Marka, Shukta Parin, Poder Kagi Iglesiam. Y Chaipimi Kashnaninchi, Kashnamaninchi, vamos. Padre, en el nombre de Jesús.

0: ese gavete me ha servido para que yo esté aquí en el altar.
1: Nunca fue tu cruel.

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0: 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Las 5:28 minutos, 5 de la mañana, 28 minutos. 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
0: Las 5:30 minutos, 5 horas de la mañana, 30 minutos. 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

0: 8 y 53 minutos.
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2: Con 35 minutos, 8 de la mañana con 35 minutos. Buenos días. Muy buenos días con todos. Una excelente mañana, que Dios Todopoderoso los bendiga. Hoy sábado. Un día muy especial, ¿eh? Un día muy especial, donde la familia se regocija, donde la familia también, bueno, sobre todas las cosas, la gratitud eterna y soberano Dios Todopoderoso. Ya que Dios nos ha cuidado, Dios nos ha guardado, ya que Dios nos ha dado esa vida y la salud. Hay muchos que todavía aún disfrutamos de ese calor de madre. Y muchos de nosotros que aún todavía tenemos ese privilegio de poder compartir con nuestros seres queridos. Porque la Biblia dice en el libro de Éxodo que honre a su padre y a su madre para que nuestros días sean de bien en esta bendita tierra. Recuerde que una madre es el regalo precioso de Dios.

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0: Al aire. 8 horas de la mañana con 34 minutos, 8 horas de la mañana, buenos días. Amiga decía, una madre es un regalo precioso de Dios. Por ende la Biblia dice, mujer virtuosa. Escucha este hermoso pasaje donde la Biblia nos menciona claramente. Escuche. La madre virtuosa es el regalo perfecto de Dios. Por ende dice, mujer virtuosa, ¿quién la hallará? Porque su estima sobrepasa largamente a la de las piedras.

8:35. Oiga, el Día de las Madres es una oportunidad para honrar a las mujeres que Dios ha usado para cuidar, enseñar, corregir y amar. Una madre temerosa de Dios deja huellas eternas en su hogar y a sus hijos. Características de una madre conforme al corazón de Dios. Una madre

es una mujer de confianza y siempre busca el bienestar de su familia. ¿Y sabes lo más importante? Sirve con amor aún en tiempos difíciles. Las madres muchas veces hacen sacrificios hasta en silencios, pero Dios ve cada esfuerzo y recompensa su fe.

Decía, las madres muchas veces hacen sacrificios en silencio, pero Dios ve cada esfuerzo y recompensa su fidelidad. Oiga, una madre enseña el camino correcto a sus hijos. La enseñanza comienza en casa. Una madre puede marcar el destino espiritual de sus hijos. Sus palabras quedan sembradas en cada corazón de sus hijos. Una madre ora y confía en nuestro Señor y Salvador Jesucristo. Vemos grandes mujeres ejemplos. Ana oró con toda su fe y Dios respondió su clamor. Las madres que oran sostienen sus hojas, su hogar espiritual. La oración abre caminos y trae grandes bendiciones para sus hijos. Nunca subestimar el poder de una madre arrodillada delante de Dios, pidiendo en súplica y oración ruego por cada uno de sus hijos. Mujer bella, mujer que adora, mujer que siempre clama por sus hijos, no solamente por aquello, sino también por toda su descendencia. Por ende, nunca subestimar el poder de una madre arrodillada delante de Dios Todopoderoso. Una madre deja herencia espiritual. Recuerde que los hijos son herencia de Jehová. La mayor herencia no es material. No es a lo mejor dejar con grandes lujos, carro, casa, dinero, trabajo, sino es lo espiritual. El ejemplo habla más fuerte que las mismas palabras de una madre.

La Biblia dice, Dios honra. Dios honra a las madres, sobre todo fieles. Tal vez en el mundo no vea todo lo que hacen, pero el Señor sí lo ve. Una madre que ama, que enseña, que ora y permanentemente firme, deja una marca eterna en generación y generación.

0: Por ende, quiero en esta mañana dejar este hermoso mensaje. Las manos de una madre pueden cansarse, pero su amor y sus oraciones jamás dejan de trabajar. El llamado de esta mañana es para cada uno de nosotros como hijos. Honrar y agradecer a las madres. Animar a las madres a permanecer firmes en Dios. Motivar a los hijos y a valorar y respetar a nuestras madres. Dichosos los hijos que aún tienen esa mamita. Dichosos los hijos que aún tenemos o disfrutamos de esa, de ese gran amor de madre y padre. Hay muchos que no tienen. Hay muchos cuantos quieren tener a su mamita, pero no pueden. Porque el destino de cada vida deja marcado. Gracias, Adriel. Dios te bendiga. Saludos, hermano. Que Dios te bendiga. Y a todas las madrecitas de todo el mundo. Estamos a full de sintonía en el AUCI. Gracias, Radio Estéreo Losí 98.5. Buenos días. 8 de la mañana con 43 minutos. Y con esta reflexión también queremos dejar este hermoso tema, donde usted y yo disfrutamos a través de grandes obras que nuestro papá nos ha hecho con cada una de nuestras vidas, en especial donde nuestras mamitas. Buenos días con todos. Buenos días.
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2: Son las 8:43 minutos.
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1: ¡Tarjeta, juez! ¡Expúlselo!
2: ¡Pero que siga!
1: ¡Vaya al oculista!
3: ¡Están haciendo tiempo! ¡Dichera 10 más!
4: ¡No tanto, que tengo planes!
5: ¿Me regalas tu camiseta?

0: tiene asiento, sí, siéntese nomás, siéntese.
1: Pase para atrás rápido, tenga la bondad, pase para atrás, tenga la bondad rápido, tenga la bondad, no sea malito, pase. Siga para atrás, amigo, siga para atrás. Atrás tiene asiento, siga.
0: Vaya.
2: Uchito, y ahora te voy a que el man cachay a su madre.
0: Perdón.
2: Y ahora te voy a que el man cachay a su madre.
0: Disculpe, no entiendo lo que me dice. No entiendo quichua.
3: Mujer dice que ahora llegamos a Guayaquil.
0: Ah, aproximadamente en 5 horas llegamos a Guayaquil. No se preocupe, yo le aviso.
3: 5 horas, mi chayazo mismo, voy a que termine el monca.
2: Lindo, voy a comer a la idea de Castillo a la Tamari. Mana puti chivalín, entendí ni mari.
3: Yo capso ya ni llamare.
2: Estás en la idea.

0: sé cómo sus hijos dejan viajar solo a lugares desconocidos. ¿Cómo me gustaría tener a mis padres? Yo jamás le dejaría solo.
1: En la vida, no todos los hijos humanos, ni todos los hijos son buenos. 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
1: ¿Qué pasó, abuelito? ¿Qué andan haciendo ustedes por aquí? Ustedes creo que vinieron de Riobamba.
2: Sí, yo vine de Riobamba a ver a mi hijo de Guayaquil. 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
1: ¿Cómo se llaman sus hijos? ¿Por dónde viven?
2: Por acá no sé dónde era, pero mira ahí.
1: Vamos, abrió, le acompaño, pueda que en el camino le pase algo.

0: Aquí nomás esperen, yo voy a venir preguntando. Aquí nomás de allá regreso.
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0: Vamos más adelante, sigamos caminando. Dice que es más adelante. Le pregunto a los señores.

0: nomás esperen, yo voy a venir preguntando, porque dijo que estaba por aquí nomás que vivía, me dijo. Ya voy a venir preguntando, ya regreso.
1: Samari.

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1: Ya, mamá, que es tu mami, que ya va a ser un tigrazo, ya, que se hace de tu comida, va a ser un tigrazo. 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Quizás haya ya tocó un guiñar de su lado. 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
2: Dime. Buenas noches. Por este barrio, disculpe, con la familia Sayay.
3: Sí, con el mío, por favor, el grupo de... Sí.
2: Dos señores están buscando a la familia Sayay.
3: Y aquí le dice,
2: no sé si...
3: Ah, son mis padres. Son mis padres.
4: Aquí está su hijo, aquí ya tiene a su hijo, estaba buscando yo, si tuviera a mi papi, a mi mami, yo no se lo mando a
5: nadie. Mira, aquí no se la estamos, es un gran gran.

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1: Son las 9:02.
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0: 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Oiga, no sale lágrimas. Una madre sacrificada es aquella que entrega tiempo, fuerzas, amor y aún lágrimas por el bienestar de sus hijos. Que Dios honre el sacrificio de una madre fiel. Muchas veces muchas lágrimas de una madre se convierten en bendiciones para sus hijos. Madrecitas, madre queridas, nunca dejen de orar por sus hijos. Aunque el camino sea difícil, gracias porque siempre están en oración por sus hijos. A pesar de que como hijos fallamos, hey, por favor, no todos los hijos somos iguales. Muchas veces fallamos, no somos los perfectos hijos. Ni aun por más ingrato que seamos los hijos, una madre piadosa enseña con palabras y ejemplo. Cada consejo bíblico sembrado hoy y mañana darán el fruto en sus hijos. Muchas veces las madres o las mamitas se callan para sostener el gran dolor que siente muchas veces. Oiga, algo que nos recordamos en esta mañana. No hay palabras de poder expresar, no hay palabras de poder de pronto venir a la memoria, pero sí solamente damos gratitud a Dios. Damos gracias a Dios porque aún usted y yo disfrutamos de ese ser querido llamado madre. 5 letras, madre. Madre y una sola. Wow. 9:10, 9:10. Y viene, si de pronto alguien perdió a su ser querido, imagino que usted y yo nos quedamos con esos sabios consejos. Buenos días. Radio Estéreo Los 98.5, 98.9. Buenos días. Buenos días. Z1 Internacional. Buenos días.
2: Suponga Dios.
0: 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Buenos días. Que Dios bendiga a todos. Muy buenos días. Gracias, Luis. Dios te bendiga. Una reflexión que nos hace sentir en nuestros corazones. Muchas veces no nos valoramos a nuestros seres queridos. Gracias. Buenos días. Entonces todo es en vida, ¿eh? Todo es en vida o causa y pena.

0: Son las 8 y 11 minutos.
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2: 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Bueno que canto Samón tu mamita con la paña, ¿eh? Mamita con alce la mano. Gloria a Jehová Montiel, mamita con la. A ver, eso Dios bendice a Dios. Gloria a Dios. ¿Quién vive? Amén, gloria a Dios. Ponga por favor. Esto viene así. Mamá, es para toda la madrecita. Gloria a Dios.

0: las 8 y 15 minutos.
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2: José, Dios bendice a Chimoquico. Bueno, muchísimas gracias, hermano José, Oguito, Dios bendiciacho, especialmente, tú que rico con añacho, maila ver rico con panguichi, caitanish, maukikona. 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
2: 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Dice el señor, papi, marido, mujer, te quiero. Tome, vamos a comer rico su encebollado, ajita carana, ajita micona, coten causa cupica, pacala mis concona, cosa conapes, pacala mis concona, no irá conapes, irno conapes, wow, que causa epi carana, causa epi y matapes, ubiachina, ropita tascona, wakicona, guanchipa ya no hay nada. 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José Guayla, apa Guayla. Hipócritas. Y manes chinaninche. 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Amén, amén. Eso, hermano. Póngale, por favor.

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2: Son las 8:22.

9:45 de la mañana con 27 minutos, 9:47. Buenos días. Muy buenos días. Saludos a todos, una excelente mañana. Bueno, oiga, quiero dedicarle también estos hermosos temas, donde usted y yo como hijos honremos en vida. Gracias, Adrián Naula dice, saludos hermanos, que Dios bendiga siempre a todas las madrecitas del mundo. Vamos a full de sintonía desde la UCI a través de un radio estéreo, los 98.5, 98.9, buenos días. Julián Chiquila, Juanbo, excelente, Dios te bendiga, ¿qué tal? Buenos días. Amigos y hermanos, Dios te bendiga, un abrazo grande, ¿eh? Luisito Tenesaca, buenos días, una reflexión que nos hace sentir en nuestros corazones. Muchas veces no nos valoramos a nuestros seres queridos, claro. En vida, por favor, en vida, buenos días. Pedrito Lema, Guacho, full sintonía desde, a ver, full sintonía a Radio Z1, 1400 de amplitud moderada. Que Dios eterno los bendiga grandemente, amado siervo del Señor. Saludos también desde Manaví, Armadura de Dios, familia Puerto Viejo, buenos días. Puerto Vejense, buenos días, familia Armadura de Dios, Dios Todopoderoso, bendiga. Pedrito Lema, Guacho. ¿Qué tal mi amigo y hermano Nicolás Caíño Chimbolema? Buenos días. ¿Qué tal, José? Buenos días, José Cepeda, buenos días. Mi querido Pastor Lorenzo Mayanza, buenos días. Que Dios Todopoderoso los bendiga. Familia Armadura de Dios, Dios Todopoderoso bendiga, buenos días y buenos días. Bendiga a todas las mamitas de la Iglesia Armadura de Dios, buenos días. Juanito Cepeda, buenos días. María Otilia Mesa, buenos días y bendiciones, gracias. ¿Qué tal? Buenos días. Que Dios Todopoderoso bendiga, 9 de la mañana con 29.

desde la radio Z1400 de amplitud moderada, como siempre, su amigo y hermano en Cristo Jesús, Joselito Lema. Buenos días. Muy buenos días, Quito, capital de Socotrán, dice por acá. Buenos días, hermano José. Saludos cordiales, Dios te bendiga siempre. Felicidades a todas las mamitas de todo.

0: El mundo. Que Dios bendiga, cuide, guarde y feliz día, madre. ¿Qué tal? Buenos días. Muy buenos días. Quito, capitán de los ecuatorianos, familia Ave Mañana. Y buenos días.
1: Gracias.
0: Bueno, también queremos solidarizar con nuestro querido y amigo.

0: Una sola cosa, honra a tu padre y a tu madre para que tus días sean de larga vida. Bueno, muchos también que nos han ido a los Estados Unidos, Norteamérica, bueno, no sé a qué región, pero no nos olvidemos, ¿eh? No nos olvidemos.
1: Mundo entero, te digo.
0: De por lo menos hacer una llamadita. Hoy hay muchas facilidades de poder también. También de comunicar con nuestros seres queridos. Ya que Dios ha sido grande y poderoso en grandes cosas, ¿verdad? Entonces también nos ha bendecido a través de la tecnología de poder contactar con nuestros seres queridos. Entonces hay muchos que también a lo mejor de pronto viajaron a otros continentes. Pero no nos olvidemos de nuestras mamitas. Buenos días. Y si tienes esta reflexión también, de Coro Caballeros, Cantores del Rey.

viene esta hermosa reflexión para cada uno de nosotros como hijos. Entonces debemos valorar en vida. Escuche, por favor, con mucha atención. Y bueno, hoy dedicamos a esas mujeres valientes, mujeres quienes luchan día tras día por sus hijos, por la familia. Entonces viene esta hermosa reflexión también. Muy buenos días, saludos a todos. 9:33, 9:33. Buenos días y muy buenos días.

0: tu madre con vida. Mientras estás con vida, cuídala, protégela aquí. Disfruta con ella, pasa tiempo con ella. Verás que si te vas, no la vas a encontrar aquí.
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2: Buenos días, mañana con 53 minutos, 9 con 53 minutos. Gracias, buenos días y buenos días. Oiga, qué hermosas reflexiones para cada hijo. Oiga, no nos esperamos hasta mañana de poder compartir estas hermosas reflexiones. Entonces usted y yo tenemos esa gran misión de poder cumplir como hijos, de poder honrar como hijos, de poder respetar como hijos, de poder también cuidar a nuestros seres queridos. En vida, por favor. 9 de la mañana con 53 minutos, 9 de la mañana con 53 minutos. Buenos días y buenos días, 9 con 53 minutos. Mikan, allí te tomamos. Y se viene en Gran Radio Maratónica desde el día 18 al 24. 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Una herramienta útil para alcanzar y no alcanzados. A través de cánticos espirituales, a través de la palabra de Dios, de muchos siervos del Señor Jesucristo, muchos ministros del Evangelio, deseando que Cristo more en cada uno de sus vidas. Y agradecemos también por cada una de las oraciones, contribuciones. Oiga, durante 13 años, gracias a sus oraciones, gracias a sus contribuciones, la Radio Z1 se ha permanecido de pie. 13 años de victoria, 13 años de lucha, 13 años de perseverancia, 13 años de gratitud. Nos alegra de ser parte de cada uno de ustedes, ¿eh? La radio de todos, 13 años, ¿eh? Oiga, qué hermoso. 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

0: incansablemente, ¿eh? Pues es como no agradecer a cada uno de ustedes. 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Nada más y nada menos que en la iglesia Misión Cristiana Evangélica Las Buenas Nuevas del Ecuador, Lizardo García, ubicado Lizardo García entre 514 y Clemente Ballén, y nada más, en 10 de agosto, ¿eh? Entonces, sobre todas las cosas, agradecemos por su valioso tiempo, ¿eh? Gracias, Josep, Dios te bendiga. Buenos días, hermano José Lema. Excelente programa, full sintonía. Desde la tierra de flores y frutas a toda la familia, bendiciones de lo alto. ¿Qué tal, Josep? Buenos días. Que Dios Todopoderoso los bendiga y cuide, guarde y proteja siempre a toda la familia. Buenos días. Bueno, seguro también que la petición será favorable a cada una de las congregaciones que hemos llegado. Agradecemos también desde ya por su digna participación. Que Dios bendiga grandemente en todo. Los que hacemos la radio Z1, como siempre, su amigo de siempre, pastor y licenciado presidente ejecutivo Carlos Vallaguapi. Emanuel Amar, buenos días. Manuel Amar Quispe, buenos días, ¿eh? Amigos y hermano Emanuel Amar Quispe, buenos días. Bueno, también vienes todos los días. Por ahí está con sus, ¿cómo se llama el programa? Viejitas y... a ver, ¿cómo era? Se nos fue la frase. Bueno, su amigo de siempre, José Lema, quienes habla también, José Lema, tenés acá. Y bueno, los amigos quienes hacemos la radio, muchos años, Pedrito Fernández Cepeda, Dios te ve, Martita Tampa Morales, Tresita, María Citimbay, José Guacho Bueno, mucho, Pedrito Atupaña como pastor evangélico, Carlos Soez Pinto, Alfredo Guachi también de la iglesia Jesucristo del Rey, Maurito Fernández también, gracias, Pedrito Criollo Magna, mi amiga, familia de allá de la iglesia Piedra Viva, no, se nos fue al cantón Durán, buenos días. Esteban Chacabuzay, Pilamunga de la iglesia Visión de Dios, Ciudad de Dios, perdón. Edison Quispe también, buenos días. Jonathan Ramírez, Edison Ramírez. Manolito Cepeda,
1: 8,
0: José Valente,
1: 53
0: también gracias a nuestro querido pastor Miguel Chicaiza, Pablito Caizaguano y otros, ¿ah? Y que Dios Todopoderoso lo bendiga, gracias por su amable sintonía. 1 de la mañana con 59 minutos y nos vamos y nos toca irnos, ¿eh? Nos toca irnos. Muchísimas gracias por su amable sintonía. Que Dios cuide, guarde y proteja a toda la familia. Muchísimas gracias por este hermoso tiempo. Hemos acompañado desde las 8 en punto de la mañana hasta las 10 de la mañana. Bueno, ya está también acá nuestro amigo y hermano Pablito Caizaguano Fernández, pero también Lilian en la cabina principal, pero también haciendo sus arreglos para poder también salir en esta hermosa mañana. 9 con 59 minutos. Hasta la próxima. Muy buenos días con todos. Que Dios te bendiga, que Dios te cuide. Gracias también a través de Radio Estéreo Lausí 98.5, 98.9. Gracias, Pedrito Fernández. Gracias, ¿eh? Que Dios Todopoderoso los bendiga. Rodolfo Cepeda, buenos días. Gerente de la Radio Estéreo Lausí 98.5, 98.9. Muchísimas gracias, ¿eh? Que Dios te bendiga, que Dios te cuide, que Dios te guarde y proteja a toda la familia. También buenos días. Gracias a nuestro amigo hermano Francisco Concha Lema. Buenos días. Buenos días. Saludos, amigo hermano José Lema Tenesaca. Estamos a full de sintonía en suburbio de Guayaquil. Saludos, colega, a toda la familia del Centro Evangélico Espíritu Santo. Bueno, nos llama por acá. Vamos a contestar.

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1: Son las 8 y 58 minutos.
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4: Vea usted qué carta, es así. Vivo plagado de temores, temores de los cuales no me puedo librar, pero me siento atrapado como si fuera en una caverna de la cual no puedo salir. ¿Qué escape hay para una persona llena de temores como yo? En primer lugar, estimado caballero, usted no está solo. Hay millones de personas en todo el mundo que lamentablemente sufren, al igual que usted, de temores. Segundo, usted puede ser librado de esos temores si así lo desea. Se puede librar, definitivamente se puede curar, por así decirlo, de esos temores. Ahora, ¿qué pasos debe tomar? En primer lugar, haga una lista de las cosas que le atemorizan. Haga una lista larga. Algunas personas tienen miedo de la oscuridad, otros de la suciedad. Algunos se asustan de las sirenas. Otros viven siempre con miedo de que su casa...
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4: Otras personas de las avispas y otros de las abejas.
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Amigos de Jesús, llamó mi cama guasimbi, tuve el agua, tenía una prima en la espalda, y mamá la lavaba.

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1: Son las 8 y 27 minutos.
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2: Son las 8:40.

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2: Muy buenos días, muy buenos días. Permítenos llegar, permítenos saludar esta prestigiosa y hermosa mañana, fin de semana, dando gracias a nuestro Dios Todopoderoso. Sobre todas las cosas, agradecer por la vida y por la salud. Un fin de semana más, un día más, que hemos podido llegar a este lugar, a esta prestigiosa emisora Radio Z1 Internacional. Saludos, saludos cordiales, donde quiera que usted encuentre. Regálenos unos minutos, permítanos unos minutos para pasar juntos en este fin de semana, unos minutos, unas horas, al lado suyo, donde quiera que usted encuentre. 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Saludan, señor Francisco Kuishungumanta, Kai Radio Z1 Internacional. Iglesia Buenas Nuevas, hay ciudad, Guayaquil, Yactamanta. Hoy hay muchos diferentes lugares, diferentes yactas, provincias, cantones, parroquias, y por qué no también subtex, yacta, kunapipis, ascata, paganispa, que suma redes sociales, manta. 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Agradeciendo de la misma manera a todos los amigos y amigas, jóvenes, señoritas, que están acompañando en este medio de redes sociales también, y por qué no también en la emisora 1400 AM amplitud modulada. Hemos podido llegar dando gracias a Dios, primer lugar, y luego, por supuesto, a los hermanos que administran esta prestigiosa emisora, en especial nuestro pastor Carlitos Valla. Dios bendiga, pastor. Siempre cuide, guarde y protege su salud, en su ministerio, sobre todo en su familia también, pastor Juan Guaminga y los restos de hermanos que están administrando esta prestigiosa emisora. Dios bendiga. Y también llegando a diferentes lugares, diferentes provincias, por amplitud modulada AM 1400 AM 12, por donde nomás podemos llegar desde acá de provincia de Guayas. ¿Cómo está por tu sector? Bueno, dando gracias a Dios, un día medio con nubes, un poco frío, de mañana estaba calor, un poco frío, pero ahí estamos, acompañar para poder pasar estos días, estos minutos, dando gracias a Dios. Queremos llegar donde quiera que usted encuentre, en cualquier tipo de actividades que estás realizando, queremos acompañar. Ahí deje su prendido un ratito su televisor o su teléfono, deje prendido un ratito su radio si vienes por ahí. Queremos acompañar esta fin de semana, 9 de mayo. Han transcurrido tan rápidamente estos días, estos meses, ya hemos avanzado. Recuerde que todos tenemos a memoria, todos estamos conscientes de que el día de mañana, bueno, bíblicamente no podemos decir Día de la Madre, pero realmente viendo la sociedad en el mundo entero, Día de Mañana es Día Internacional de las Mamitas. Entonces a usted, mamita, esposa, amiga, que siempre estás pendiente en su casita, que aunque hacer desde la casa, trabajando, negocio, lavando, cocinando, limpiando, no sé qué tipo de actividades nomás realizas muchas veces. Más que un esposo o más que un hombre realices este tipo de trabajo. Felicitarles y animarles que realmente Dios ha dado esa habilidad, Dios ha permitido ese talento, esa fuerza para que puedan seguir luchando cada día por su familia, por sus hijos. Mi estimada hermana y hermano, Dios bendiga esta hermosa mañana. Queremos llegar, queremos comenzar con esta hermosa alabanza. Ministerio Talento Divino, directamente desde Bolivia, expresa esta hermosa alabanza. Para usted, esposa, para usted, mamita, y recordarle muchas veces en los hogares, por situaciones o motivos, razones, muchas veces al mismo tiempo la mamita viene a formar como padre y madre a la vez. Quizás el esposo, el papito ya se partió a la patria celestial o de pronto por otra situación. Entonces para usted, mi querida hermana, esposa, amiga, esta hermosa alabanza. Dios bendiga. Una vez más, bienvenido a este su programa Armonía de Esperanza, donde vamos a compartir, impartir la bendita palabra de Dios, asimismo consejos sanos y prácticos de parte de Dios. Bienvenido. Acompáñanos a estos minutos.

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Excelente mañana, excelente mañana. Gracias, gracias por seguir acompañando. Gracias, quedamos muy agradecidos por seguir acompañando en esta preciosa, ya cerca de mediodía, Bueno, algunas familias, algunas, podríamos decir, los que tienen esa oportunidad o los que tienen ese espacio, ese tiempito, algunas familias están realizando sus viajes a provincias, quizás diferentes provincias, a visitar a sus papitos, a sus mamitas, aprovechando esta oportunidad. O algunos también invitaron, ¿no?, acá a Costa Ecuatoriana o a Pichincha, a diferentes lugares, a sus papitos, a sus mamitas, para que puedan pasar juntos el día a día mañana. Damos gracias, gracias por esa oportunidad. Realmente hay muchas familias, la verdad que por muchas responsabilidades, quizás de la iglesia, del trabajo, no hemos podido acudir, no hemos podido realizar ese tiempo de visitas. Pero habrá esa oportunidad de que podamos en un momento llegar y abrazar, no solamente el día de mañana, sino más bien mientras hay esa oportunidad, mientras hay salud y vida, ¿qué podemos decir gracias a nuestras familias, sobre todo a nuestros papitos y a nuestras mamitas? Dios bendiga, muchas gracias por estar acompañando esta hermosa mañana. Queremos recalcar un poco este tema que es algo muy importante. Se trata sobre la armonía de esperanza. Y muchas veces traemos a nuestra mente, ¿no?, ¿qué es la armonía? Muchas veces en la familia, en el hogar, no encontramos esa armonía, esa esperanza.

y de esperanza. Y muchas veces traemos a nuestra mente, ¿no? ¿Qué es la armonía? Y muchas veces en la familia, en el hogar, no encontramos esa armonía, esa esperanza. Pero recuerde, mi estimado hermano y amigo, joven señorita, la armonía y la esperanza solamente podemos encontrar es en nuestro Señor y Salvador Jesucristo. Recuerde, puede haber trabajo, puede haber negocio, puede haber económicamente suficiente, más de lo suficiente. Pero si no hay una armonía, no hay una esperanza, no va a servir de nada. Por eso aquí un tema principal vamos a tratar un poco así, no profundo, un poco. La verdadera armonía en el hogar depende, no depende solamente de dinero, sino de fe, la buena administración y la confianza en Dios. No sé qué tipo de planes o qué está planificando para el día de la mañana, para estas semanas, sobre todo para el día de la mañana, para el día de la madre. Muchas veces presentamos con detalles o presentamos con obsequios solamente ese día, ¿no? Pero recuerde que nuestras mamitas, sobre todo, merecen ese respeto, merecen esa honra, merecen ese cariño, no solamente el día de la madre, los días domingo de mayo, más bien toda la vida, hasta mientras Dios dé salud de vida, necesita ese respeto, esa honra y ese cariño. Porque recuerde, la palabra de Dios, el libro de Éxodo, los 10 mandamientos, donde dice honra a tu padre y a tu madre, no dice solamente honrar ese día, sino más bien toda nuestra vida y mientras ellos tengan esa salud de vida. Mi querido hermano, hermana, joven, señorita, usted que está acompañando esta prestigiosa emisora, acompañe con esta hermosa alabanza también que nos da una reflexión, así como la alabanza que pasó nuestro hermano Talento Divino directamente de Bolivia, fue participando con la hermosa alabanza donde dijo, no hay, más bien dice, esa mamita cuando está triste, el hijo también está triste, está llorando, también está llorando, y cuando está alegre, también está con esa alegría. Y siempre esa mamita, esa esposa, esa mujer que lucha, que esfuerza, saca las fuerzas donde no hay, siempre pensando en el bienestar de la familia, de los hijos y del esposo. A usted, esposa, amiga, a usted, mamita, que está luchando cada día con este esfuerzo tan grande, siga adelante. Recuerde que puede venir muchas cosas, problemas, dificultades, necesidades económicas, pero siempre, siempre recuerda esto, que no está sola. Siempre Dios tiene sustentado en sus manos, que nunca le va a permitir que pase cosas malas. Realmente eso debemos siempre entender, si realmente la palabra de Dios, el libro de Romanos nos indica, 18:28 nos indica, a los que aman a Dios, todas las cosas que pasan, ayuda para el bien. Siempre traiga eso a su memoria. Quizás usted dirá, pero un problema quizás en el hogar, en los hijos, con el esposo o con la esposa, también va a traer algo bueno. La palabra de Dios lo confirma, que sí, todas las cosas. Se refiere a todo. Hay muchas cosas, como alguien dice, de problemas, de dificultades, ya queda como una experiencia para seguir luchando, para ser fuerte en todas ocasiones. Entonces acompañe con esta hermosa alabanza también desde Bolivia, también directamente nuestros hermanos de Manantial de Vida, expresa esta hermosa alabanza, la niña de tus ojos. Acompañe con esta hermosa alabanza, donde quiera que usted encuentre, solamente permítenos llegar con esta hermosa alabanza, mi querido hermano y hermana.

Muchas gracias, muchas gracias, muchas gracias. Así fue la participación de nuestros queridos hermanos y amigos de Talento Divino, de esta manera acompañando, de esta manera participando en esta prestigiosa emisora. Una alegría tan grande, grandes hombres, grandes siervos de Dios que han podido interpretar estas hermosas alabanzas. Solamente decirle esta hermosa mañana, ya mediodía, a usted, mi querida hermana, esposa, amiga, realmente puedes estar pasando momentos duros y difíciles, situaciones que muchas veces, al parecer, para el ser humano no hay solución. Pero recuerda siempre, siempre, la palabra de Dios nos confirma, nos ayuda, nos motiva. Que realmente el libro de San Juan también nos dice, si ustedes necesitan consejo, sabiduría, necesitan algo, solamente pida, dice nuestro Señor Jesucristo. Solamente depositar en las manos del Señor, por ejemplo, la palabra de Dios, nos da una esperanza tan grande. Ser diligente, ser unos buenos administradores. Realmente, viendo de esta situación, hay mamitas, hay esposas, mujeres, que realmente calculan de todas maneras, de toda forma, quizás económicamente, en los alimentos, en la ropita, en muchas cosas. Siempre, siempre recordando este texto bíblico, libro de Proverbios, capítulo 21, 5 en adelante, realmente da una enseñanza tan grande. Aquel hombre, aquella mujer, sobre todo, que pasa muchas veces en la casita, sabe qué no más hace falta, qué no hay, qué alimento no hay, qué ropita falta para aquel niño, aquel hijo, aquel bebé. Realmente una admiración tan grande por aquella mujer. De la misma manera, esposos también, siempre ahí pendiente, luchando, trabajando. Y a ti, hijo, hija, joven, señorita, hoy por hoy, gracias a Dios tienes esa oportunidad, tienes esa oportunidad de tener a su papito, a su mamita, sobre todo a su mamita a su lado. Realmente, dale gracias a Dios. Dale gracias a Dios. Recuerde que cuando aún está con vida, con salud, siempre te va a llamar la atención, siempre te va a exhortar, siempre te va a decir cómo te fue, cómo está su día, cómo te fue en el trabajo, cómo te fue en el estudio. Pero siempre no tomes a la mano. Más bien dile gracias, mamá, gracias, mami. No sé cómo te lo tratas, pero dile, estoy bien, estoy esforzando, estoy trabajando, estoy luchando, que eso es algo muy importante. Querido hermano y hermana, amigo, amiga, no sé en qué parte de provincia encuentras, no sé en qué cantón encuentras, no sé en qué parroquia, en qué sector usted está acompañando esta prestigiosa emisora. Solamente decirles que Dios siempre cuide, guarde y protege, sobre todas las cosas, a pesar que estamos en un mundo lleno de problemas, lleno de dificultad, lleno de muchas cosas, ¿sabes? Dios siempre ha cuidado, ha guardado, ha protegido, que eso es algo muy importante. Siempre pensando en aquello, seguir adelante, luchando cada día en el camino del Señor. Acompáñenos con esta hermosa alabanza, nuestros hermanos Talento Divino, directamente de Bolivia, dice: no puedo vivir lejos de ti, Señor Jesús. ¿Cuántos podemos decir de esa manera? Realmente no podemos vivir, como dice la palabra de Dios, realmente sin Dios no somos nadie. Por eso el Señor Jesucristo dijo, cuando aquí estaba aquí en la tierra, dijo: nadie viene al Padre si no es por Él. Expresó esa palabra fuerte. Acompañe con esta hermosa alabanza.

casa, en esta hermosa ya mediodía. Algunos ya están preparando su almorcito, algunos están aún todavía con sus actividades, pero sobre todo te acompañamos de esta hermosa mañana, mediodía, con esta hermosa alabanza. Dios bendiga donde quiera que usted encuentre. Síguenos acompañando unos minutos más, unos tiempos más en esta prestigiosa emisora. Usted, donde quiera que encuentres, Dios cuide, guarde y protege.

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Dios bendiga, muchas gracias, por seguirnos acompañando esta hermosa mañana, muchas gracias. Así fue la participación de nuestros queridos hermanos salmistas, tanto como acá de provincias, acá del país Ecuador, de la misma manera de otros países también, acompañando en esta hermosa ya mediodía. Buenas tardes, algunas familias que ya están en su almuerzo, ya sirviendo ese rico y delicioso almuerzo. Hay muchas familias que aún todavía siguen con esas actividades. Hay algunas familias que aún todavía están realizando diferentes tipos de actividades. En especial en este día, en esta semana, mes de las mamitas, Dios bendiga, Dios cuide, guarde cada uno de ustedes. Decirles, desde acá de las cabinas de Radio Z1 Internacional, acompañando con estas hermosas alabanzas, con estas hermosas melodías, y decirles que Dios cuide, guarde y protege. Hay muchas congregaciones, hay muchos hermanos, jóvenes, señoritas, quizás hoy en este día tendrán también actividad, o mañana también tendrán actividad, específicamente por Día de las Madres. Recuerde, joven, hermano y hermana, sobre todo los hijos que somos, siempre recordar que no es solamente el día domingo, el Día de las Madres, más bien es todos los días de nuestra vida, y mientras tenga esa salud y vida nuestros papitos, mamitas, siempre debemos estar ahí pendientes de aquellos, ¿sí? Entonces motivarles, ayudarles. De pronto hoy, quizás esta vez, esta semana, no tuvimos esta oportunidad, pero siempre estar pendiente de nuestros queridos padres y madres. Peormente si ya están en edad avanzados, siempre estar pendiente. Dios bendiga. Saludamos a todos los que están acompañando también en medios de redes sociales desde un inicio hasta estas horas acompañando. Gracias, gracias, gracias. Muchas gracias. Agradecerle a cada uno de ustedes y también acompañarles por medio de emisoras AM, Radio Z1 Internacional. Dios cuide, guarde y protege. También invitamos ya desde la próxima semana, desde el día, ¿qué día nos comienza? Pues desde este lunes, desde el día lunes 18 de mayo, año 2026, hora 16 horas en adelante, con diferentes actividades, con diferentes problemas. Por ejemplo, el día lunes va a estar nuestro hermano Pastor Pedrito Atupaña, dice, en la inducción, y también el día martes nuestro hermano José Lema Tenesaca, miércoles nuestro vamos a estar con mi persona, muchas gracias Pastor Carlitos, día jueves nuestro hermano David Tenemasa, viernes nuestro hermano Mario Tadei, sábado nuestro hermano Pedro Cepeda Fernández, domingo nuestro hermano locutor y de la misma manera encargado de la emisora, nuestro hermano Emanuel Lamar, va a estar terminando con estos programas. Entonces, cordialmente invitados, ministerios, iglesias, familias, personalmente, los que desean, los que tienen esa voluntad de ayudar a esta prestigiosa emisora. Recuerde que esta prestigiosa emisora no tiene otros ingresos más que sus ayudas, que es algo muy importante. De aquello vive esta emisora. Entonces, recordando siempre eso, no falte esas fechas, no falte esas fechas. Dando gracias a Dios, queremos también acompañar con esta hermosa alabanza. Por favor, acompáñenos, y ya muy pronto nos avanza el tiempo tan rápidamente.

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Muchas gracias. Gracias, así fue la participación de nuestros queridos salmistas de diferentes países. Bolivia, Ecuador, Perú, de diferentes lugares. Es algo muy importante con los mensajes que llegan a nuestros corazones. Recalcando que siempre, cuando aún está con vida nuestras mamitas, papitos, siempre debemos estar pendientes también de aquellos. Como alguien dijo, sea esposo o esposa o hijos, realmente debemos amar y querer es mientras hay vida. Cuando aún están con vida, siempre visitar, siempre estar pendiente de ellos. Quizás no podemos estar cada día, quizás cada semana, pero siempre, siempre debemos estar pendiente de nuestros queridos padres, y sobre todo nuestras mamitas. Algunas congregaciones, algunas iglesias, el día de mañana van a celebrar diferentes actividades, en la mañana, en mediodía, en la tarde, en la noche, pero sobre todo les animamos, les motivamos a cada uno de ustedes, de queridos hermanos, jóvenes, de señoritas, acercar a la casa del Señor. Recuerde esto siempre algo, recuerde siempre esto algo. Muchas veces pensamos que la iglesia, que la congregación es para los perfectos. No, la iglesia, la congregación es siempre para nosotros llegar, para perfeccionar cada día. Recuerde, solamente decirle con esto, terminamos este maravilloso programa. Quizás a los enfermos, el médico no busca a los enfermos, más bien el enfermo busca aquella clínica, aquel hospital, aquel doctor. De la misma manera, nosotros que estamos cada día en el mundo con diferentes dificultades, diferentes errores, problemas, muchas cosas, entonces por aquello debemos buscar como que más que fuera una clínica, más que fuera un hospital, la casa del Señor. Y siempre ahí estar cerca de nuestro Señor y Salvador Jesucristo, presentar ofrendas de alabanza, presentar ofrendas de nuestro trabajo, de nuestro fruto, de nuestro esfuerzo. De la misma manera, aprender la bendita palabra de Dios. Animamos y motivamos, siempre, siempre traiga eso a su memoria, no como muchos los que hacen de costumbre, más bien todas las cosas que salgan de nuestros corazones. Así dice la palabra de Dios, libro de Hebreos. Recordando todo eso, le agradecemos por este maravilloso tiempo. Quedamos eternamente agradecidos. Hemos acompañado estos minutos, estas horas, desde acá de provincia de Guayas, de Perla del Pacífico, de las cabinas de Radio Z1 Internacional AM, en diferentes lugares, en diferentes sectores. Quizás hoy día no han podido acompañar a algunos, pero sobre todo agradecemos a cada uno de ustedes que han podido estar acompañando en esta hermosa mañana, ya mediodía. Algunos ya han podido almorzar, algunos aún no todavía, están en sus actividades, pero sobre todo, hermanos y hermana, agradecemos por este hermoso tiempo. 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

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De antemano agradecemos también muchas gracias a los que no pueden entender el idioma quichua. Agradeciendo a Dios, queremos retirarnos de este prestigioso lugar, de prestigiosa emisora, sobre todo agradeciendo por salud y vida. De antemano también por acompañar estos minutos, estas horas, por permitir estar a tu lado, con estas hermosas alabanzas, con estas pequeñas reflexiones bíblicas, con estas palabras de ánimo y motivo para que podamos seguir juntos hacia adelante. Agradecemos y deseamos que este resto de la tarde, este que queda hasta anochecer, Dios cuide, guarde y protege en donde quiera que usted encuentre, qué tipo de actividades vas a realizar o vas a descansar, pero solamente te rogamos que te encomiendas en manos del Señor y continúe. Y recuerde una vez más, el día de mañana no podemos quedar en la casa. Participemos en diferentes actividades, acerquemos a la casa del Señor, no importa el horario que tengan en la mañana, mediodía, tarde, de noche, pero sobre todo estemos dispuestos para poder asistir a la casa del Señor. Dios bendiga. Si Dios, papá, así lo permite, si da salud y vida, si aún no ha venido nuestro Señor Jesucristo, el próximo sábado estaremos una vez más aquí en esta prestigiosa emisora. Entonces, agradecemos su amigo, su hermano, su servidor, Pablo Caizaguano, te agradece. Dios bendiga, un lindo resto de la tarde.

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1: 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Los lazos de la muerte me rodearon y los torrentes del Seol vinieron sobre mí. Angustia y tristeza encontré. Invoqué entonces el nombre del Señor, diciendo, te ruego, oh Señor, salva mi vida. Clemente y justo es el Señor. Sí, compasivo es nuestro Dios. El Señor guarda a los sencillos. Estaba yo postrado y me salvó. 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

0: 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El ladrón solo viene para robar, matar y destruir. Yo he venido para que tengan vida y para que la tengan en abundancia. 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

0: Muy buenas tardes, en esta preciosa tarde saludamos en el amor del Señor a todos los hermanos y hermanas quienes hoy están sintonizando a través de este radio Z1, agradeciendo también a nuestro hermano que está en la cabina, nuestro hermano Manuel Lamar. Gracias por esta oportunidad, por este espacio que hemos podido llegar a este lugar, también con nuestros hermanos aquí que están acompañando. Hemos venido desde Seminario Sinaí Teológico Extensión Durán para poder aprender a hablar algo de la palabra de Dios. También hemos aquí venido con nuestros hermanos estudiantes también para seguir hablando del tema que es muy importante, este tema que estamos recibiendo en este mes. Y vamos a dar inicio en este tiempo. Bendiciones a todos los hermanos quienes están sintonizando en esta tarde. Que el Señor le bendiga. Bendiciones. Vamos a estar haciendo presentar también a nuestros hermanos que están aquí a mi lado. Adelante, mi hermano César, su tiempo.
1: Y gracias, hermano. Y también gracias, hermano. Hola, hola. Hermano Manuel, también saludos cordiales y a todos los que escuchan este medio de comunicación, Radio Z1. Muy buenos días. Bueno, agradecerle por este tiempo que nos han brindado y también, como mi hermano dijo, somos de Seminario Sinaí, de Extensión Durán. Estamos aquí para aprender un poquito más de la palabra de Dios, para compartir algo que hemos aprendido en estos días, en estos años que hemos estado preparando, y nada más, y gracias por esta oportunidad.
0: Gracias, hermano César. También acá tenemos a nuestro hermano Néstor también, en esta tarde, acompañando también este grupo de estudiantes. Adelante, mi hermano Néstor.
2: Muy buenas tardes a todos los hermanos que visualizan por este medio y que escuchan por esta radio Z1. También saludando desde la cabina a nuestro hermano Lamar, quien ha dado esa oportunidad de estar aquí, hablar sobre la palabra de Dios. También saludando allá en Durán, toda la iglesia Yesed Adonai, el hermano Pastor Jerónimo Tadei, todos los miembros en general tal vez están escuchando a esta hora también. Saludando a todos los estudiantes de Seminario Sinaí, todos los estudiantes de Seminario Sinaí de todas las extensiones, de Chimborazo, acá de la capital, de Cuenca, de todo lado, Machala, a todos los estudiantes del Seminario Sinaí también saludándonos. Y como no, esta tarde tenemos un tema muy importante sobre el hogar y la familia. Y esta tarde vamos a estar hablando de lo que poco hemos aprendido en este tiempo, y gracias por este tiempo que ha dado, y vamos a comenzar.
0: Amén, amén. Hemos traído en esta oportunidad, en este tiempo, sobre el tema que hemos estado recibiendo en este mes, que toca sobre la materia de hogar y la familia. Es una materia muy importante para la sociedad, más que todo para la sociedad, y mucho más también en la vida cristiana, en el hogar cristiano, porque muchas veces necesitamos conocer más acerca de qué es un hogar cristiano, de qué, cómo tenemos que servir al Señor con la familia, cómo tenemos que vivir dentro de la sociedad. Y son puntos muy importantes que enseñan la palabra de Dios, más allá de cualquier consejo, más allá de cualquier palabra.

0: del hombre, pero siempre nuestro deber, nuestra tarea, nuestro compromiso tiene que ser con base de la palabra de Dios. Entonces, en esta tarde vamos a dar inicio, vamos a estar comenzando con nuestro hermano César. César, que él va a dar inicio con este tema, con esta materia acerca del hogar y la familia, o sea, dentro del hogar cristiano, dentro del matrimonio cristiano, cómo nosotros tenemos que convivir con la sociedad y cuál es nuestra tarea, nuestra obligación como esposos y también qué dice la Biblia acerca de la esposa también. Entonces, esperemos que cada uno de los que están aquí acompañando a través de este radio, nos gustaría que nos acompañe, nos gustaría que comparta también, porque es muy importante estos temas, estos puntos que hoy hemos estado aprendiendo y estudiando a través de la palabra de Dios. Así que vamos a iniciar con este tiempo. Adelante, mi hermano César, su tiempo para poder dar inicio a este pequeño le reflexión de la palabra de Dios.
1: Bueno, gracias hermano Wilson y también para ver algo de la palabra de Dios. Primeramente vamos a encomendar en la mano de Dios, sea Dios mismo el que esté hablando a través de nosotros. Vamos a orar. Señor Dios, en esta tarde venimos ante tu presencia, Señor. Primeramente, que nos perdones todos nuestros errores, pecados que hemos cometido en este día, transcurso de estas horas, Señor. Seas tú en este lugar, guiándonos, enseñándonos, hablándonos a través de nuestros hermanos, Señor. Tu palabra es santa, tu palabra es edificante, y de eso lo sabemos, pero Señor, Dios Todopoderoso, en esta hora, en este momento, seas tú guiando, Señor, a través de tu Espíritu Santo, Señor. Danos fuerza, sabiduría a cada uno de nuestros hermanos y también a todos los hermanos que están escuchando. Señor, aunque sea una palabra, una frase que quede en nuestros corazones, Señor, sea de mucha bendición. Y en el nombre del Padre, del Hijo y del Espíritu Santo, gracias. Amén. Y bueno, en esta tarde vamos a ver cómo ya nuestros hermanos estaban comentando, ¿no? A través del tema central es de un hogar cristiano. Un cristiano como tenemos que ser en un hogar, un cristiano cómo tiene que actuar, un cristiano cómo tiene que vivir día a día, ¿no? Y para lo cual el concepto de un hogar cristiano dice: un hogar cristiano feliz va más allá de un simple lugar físico, o sea, más allá de una casa, una vivienda, un departamento. Y es un espacio donde la presencia de Dios es el centro de cada matrimonio, centro de cada vida, centro de cada hogar. Y viven en el reflejo de las relaciones familiares. No se trata de la ausencia de problemas. El problema va a haber siempre. No porque el hogar es cristiano, no porque eres evangélico, conoces la palabra de Dios, va a faltar problemas. Las problemas siempre van a estar ahí, siempre va a haber. Y para lo cual, sino de cómo la familia debe enfrentar todo ese problema. ¿Bajo qué? Bajo los principios bíblicos, bajo los conocedores de la palabra de Dios, solucionar esos problemas. Y aquí vamos a ver los 7 puntos o claves, 7 claves para un hogar cristiano feliz. Como primeramente tenemos el compromiso. El compromiso es mantenerse unidos en amor, felicidad, responsabilidad delante de Dios en momentos difíciles. Quiere decir que siempre tenemos que estar unidos, ¿no? De lado y lado, delante de Dios. Y aquí tenemos un texto bíblico que dice, habla de un cordón de 3 dobleces, no se rompe pronto. ¿Qué significa eso? Esta frase significa

Que la unión es más fuerte, ¿no? Cuando Dios está en medio del matrimonio, cuando Dios está al centro de nuestra vida, la unión es más fuerte, de la familia, del matrimonio, así como una cuerda de tres hilos, o sea, de tres hilos no se puede romper fácilmente como si fuera uno, ¿no? Y ahí están, el hogar donde están el esposo, la esposa y Dios. Ese significa el cordón de tres dobleces, significa el esposo, la esposa y Dios. Y eso se hace más fuerte, un problema, algunas adversidades, alguna situación difícil, así que los siempre unidos, esposo y esposa y Dios en el centro del matrimonio va a estar siempre feliz. Cualquier problema, cualquier cosa puede solucionar. Y también habla de esta frase, significa también, ¿no? Que Dios está en medio de la familia, del matrimonio. Y en un hogar cristiano, este versículo enseña la importancia que es la unidad. El compromiso y la presencia de Dios mantiene la familia fuerte, estable. Y como segundo punto tenemos el tiempo, ¿no? El tiempo. A veces, muchas de las veces decimos el tiempo, por el tiempo no avanzo, por el tiempo echamos la culpa al tiempo, pero si nosotros, como diríamos, nosotros organizamos bien el tiempo, ¿no? Dedicar el tiempo a la familia fortalece la unión. También dice la importancia de la confianza y el amor entre miembros de un hogar. Aquí tenemos un texto bíblico también en Efesios 5, 16, habla de aprovechando bien el tiempo porque los días son malos. Habla bien claro, ¿no? En estos días, muchos días sabemos, ¿no? Los tiempos, los días son malos, son duros, ¿no? Y Dios nos enseña a no perder el tiempo en las cosas que no edifican, sino ahí habla también de dedicarse a buscar a Dios, dedicarse a buscar a Dios entre familia, hijos, toda una familia. Ahí habla también compartir en familia, ¿no? Hacer bien, vivir correctamente. También habla de un hogar cristiano significa valorar cada momento juntos, fortalecer la relación familiar espiritual. Y como tercer punto tenemos la comunicación, que también es muy este punto muy importante, la comunicación. Una buena comunicación permite hablar con respeto, escuchar con paciencia y resolver los problemas con sabiduría. Y también tenemos un texto bíblico para que en Santiago 1:19 dice, no, todo hombre sea pronto para oír, tardo para hablar y tardo para airarse. Esta frase nos enseña que se encuentra en la Biblia también, significa que debemos ser rápidos para poder escuchar. Y los demás, tomando nuestro tiempo antes de hablar y ser lentos para enojarnos. Y muchas de las veces nosotros somos al contrario, ¿no? Ni siquiera escuchamos bien, pero estamos enojados, estamos al revés. Y aquí la palabra de Dios nos enseña que tenemos que ser pacientes para escuchar y también tener nuestro autocontrol, ¿no? Para no enojarse rápidamente como conocedores de la palabra de Dios. Porque a veces, muchas de las veces eso no hace falta, ¿no? Muchas veces cualquier problema o cualquier cosa que nos pasa o por accidental, a veces nos enojamos rápido, pero primero tenemos que razonar. O escuchar, sea hijo, esposa, familiares, alguna persona, ¿no? Algo pasa, escuchar. Después razonar y no enojarse. Eso habla de comunicación, ¿no? Y como cuarto punto tenemos el amor. El amor es la base del hogar cristiano. Debe ser sincero, paciente y lleno de bondad. Eso habla en 1 Corintios 13, 4 y 5. Dice aquí: el amor es sufrido, el amor es benigno, el amor no tiene envidia. A veces, muchas veces, este versículo nos enseña en cursos de matrimonio, hemos aprendido, hemos escuchado también, ¿no? Este significa que
el amor es sufrido. Esto quiere decir que

0: El amor tiene la capacidad de soportar, ¿no? Por amor, a veces, muchas veces hemos visto los enamorados, ¿no? Por amor, pegan viajes largos también, ¿no? A veces hemos visto, ¿no? Y a veces eso tiene que mantenerse, como en tiempo de enamoramiento, el mismo amor, el mismo cariño cuando se casan también, ¿no? Y esto que dice, el amor tiene la capacidad de soportar, de ser paciente. Implica que el amor no se impacienta fácilmente, sino que puede tolerar las dificultades, las imperfecciones y los errores de los demás con una actitud serena y perseverante. Y el amor es benigno, significa que el amor es amable, bondadoso, generoso, no busca hacer daño, sino que actúa con dulzura, con deseo de hacer bien a otra persona. Aquí tenemos el amor, no tiene envidia. Esto expresa que el amor es genuino, no siente celos por el éxito, las posiciones o las cualidades de los demás. Al contrario, se alegra con los logros ajenos y no desea que le pertenece al otro. Y eso dice el amor, no tiene envidia, ¿no? A veces nosotros tenemos que ser como dice la palabra de Dios. En resumen, más o menos aquí dice que el amor es el bienestar de otro por encima de sí mismo. Es paciente, amable y libre de celos. Esto que dice el amor. Y como cuarto punto tenemos, quinto sería, la fe. En la fe tenemos, la fe dice que la fe mantiene a la familia confiado en el Señor, confiando en Dios en todo momento, caminando conforme a su palabra. Como dice en la palabra de Dios, Josué 24:15, ¿no? Dice la palabra de Dios, y yo y mi casa serviremos a Jehová. Esto nos enseña, ¿no? Que tenemos que ser firmes al servicio y adoración del Señor. Todo, una casa, una familia, tenemos que estar perseverante, tenemos que estar siempre confiado en el Señor, en el matrimonio, en el hogar, es muy importante, ¿no? Si usted no está, como dice la palabra de Dios, y su esposa, sus hijos, peor no. Así que tenemos que estar siempre perseverantes en el camino del Señor, vivir como Dios nos manda. Y también tenemos como sexto punto, tenemos la resolución de conflictos. En todo lugar hay diferencias, pero Dios nos enseña a perdonar, a dialogar y a buscar la paz. Eso dice en Efesios 4:26. Dice, no se ponga al sol sobre vuestro enojo. Es una frase que nos enseña que no debemos quedarnos con el enojo guardado o por mucho tiempo. En otras palabras, no dormir enojado, resolver los problemas lo antes posible, evitar de guardar rencor, resentimiento. La idea es que el enojo puede pasar porque todos se molestan alguna vez, pero no debe crecer ni convertirse en odio o problema más grande. Si te enojas con alguien, trata de arreglar, trata de solucionar antes que termine el día o que pase mucho tiempo. A veces, muchas veces, por algún broma o algún chiste o por algún malentendido, muchas veces enojamos, ¿no? Y ese enojo va pasando tiempo. Si nosotros como hijos de Dios no pedimos disculpas o no solucionamos los problemas, y eso nos trata, ¿no? La palabra de Dios nos enseña que no tenemos que dejar mucho tiempo, como toda cosa puede pasar, problemas, enojos, y aquí en la palabra de Dios dice resolución de conflicto, así que tenemos que solucionar, no dejar de pasar mucho tiempo. Y como séptimo y último punto tenemos el servicio. El servir en el hogar significa ayudar mutuamente con humildad, amor y disposición. Eso habla en Gálatas 5:13, serviros por amor los unos a los otros. Eso significa de que debemos ayudar, apoyar, a tratar bien a los demás con amor y humildad. No habla de servir por obligación, sino hacerlo porque queremos el bienestar de otras personas, ayudar a alguien cuando lo necesita, ser amable, compartir, apoyar a los amigos o familia, hacer el bien sin esperar el cambio. Y también dice, un hogar cristiano feliz se construye cuando Cristo es el centro de la familia. Cada persona vive con amor y fe, en unidad y reflejándole el amor de Dios. Así que les animo a todos los hermanos y hermanas que escuchan a través de este medio, Radio Z1, ¿no? Así tenemos como cristianos un hogar cristiano, tenemos que vivir como Dios nos manda, ¿no? Así que por mi parte les animo, claro, como todo hogar, nadie somos perfectos, ¿no? Como todo matrimonio, nadie somos perfectos. Siempre viene prueba, siempre viene alguna dificultad económica, algo, enfermedad, ¿no? Pero si Dios es el centro de nuestra vida, si oramos, si con familia, con hijos, si aprendemos la palabra de Dios, todo en familia, siempre Dios no va a dejar solo. Así que le animo a todos los hermanos a que sigamos adelante, sigamos perseverando en este mundo hasta que Dios venga o hasta que Dios nos lleve de este mundo. Gracias, hermano Wilson.
1: Bueno, muchas gracias hermano César por este tiempo, por estos minutos que él ha estado compartiendo acerca de este tema de hogar cristiano, hogar y la familia más que todo. Puntos muy importantes que nuestro hermano acaba de decir, acaba de dar como una sugerencia más que todo para nuestras vidas, para cada matrimonio es muy importante. Por ejemplo, 7 puntos muy importantes más que todo para poder llevar un matrimonio,
0: un hogar feliz.
1: Entonces, por ejemplo, número 1 teníamos el compromiso, el tiempo. Número 2 también teníamos la comunicación, que es muy importante en estos tiempos también, y el amor, que no debe faltar en todo matrimonio, porque el amor es la base para que un matrimonio fluya. Y también tenemos la fe tiene que ser siempre en el hogar, tiene que haber esa fe de siempre en la familia para que la sociedad, para que el mundo vea que hay un hogar feliz. Pero a través de todo eso, siempre tenemos que también vivir en la voluntad de Dios. También otro de los puntos también es la resolución de conflictos, siempre llevar un matrimonio en paz. Y por último también vivimos el servicio, de siempre servir el uno hacia el otro como manda la palabra de Dios. Puntos muy importantes que estamos desarrollando, que estamos esta tarde estudiando juntamente con ustedes también, los que están sintonizando, los que están acompañando. Y vamos a regresar en breves minutos también con nuestro hermano Néstor también, que él va a traer su tema, que también va esta tarde a compartir. Así que después de estos breves minutos vamos a estar regresando.

Bueno, bueno, así de esta manera hemos ya vuelto para poder continuar con esta tarde especial. Una vez más agradeciendo a los hermanos, a las hermanas quienes hoy están.

0: están acompañando en esta sintonía de la radio Z1. Muchísimas gracias. Vamos a seguir continuando sobre el tema que estamos tratando esta tarde con nuestros hermanos del estudiante del Seminario Teológico Sinaí, Extensión Durán. Y hoy estamos viendo sobre el hogar cristiano que este mes nos ha tocado. Y lo poco que hemos estado recibiendo a través de nuestros hermanos maestros, también queremos compartir también con todos ustedes, y así para poder todos juntos crecer en esta vida espiritual. Vamos a continuar también con nuestro hermano Néstor, también que él trae el tema en esta tarde. Vamos a dar tiempo adelante a mi hermano Néstor, su tiempo.
1: Bueno, saludando una vez más a todos los hermanos que están escuchando por esta radio Z1, también a todos los hermanos que están visualizando, también a nuestro hermano, saludando a nuestro hermano Franklin Villalobos, a nuestro hermano William, a nuestro hermano Washington, a nuestra hermana Jessica Lema allá en Mercado Sauce Nuevo, también saludando a todos los que están escuchando por este medio, ¿no? Bueno, hemos estado hablando un poco sobre el tema sobre el hogar y la familia. Bueno, hemos preparado un tema sobre los deberes del esposo y la esposa. ¿Qué deberes tienen el esposo? ¿Qué deberes tiene la esposa en la familia y en el hogar? ¿Y qué dice la Biblia a ellos? ¿Qué dice la Biblia a nosotros? ¿Qué dice la Biblia a todos los hogares, a todas las familias que vivimos como cristianos, como estamos demostrando a través de la sociedad, como estamos demostrando delante de otras personas como familia, como estamos demostrando como familia, como el hogar a la sociedad, que nosotros más que todo debemos ser como familia, como hijos de Dios, como la luz resplandeciendo a través de la sociedad, a través de la oscuridad debemos ser luz. Bueno, en este tema vamos a ver sobre un poco de deber del esposo. El deber del esposo. Bueno, primero vamos a leer un poco de la lectura sobre el matrimonio. El matrimonio es el fundamento de toda la sociedad. Por lo tanto, este tema es muy importante, explicar a ustedes los deberes conyugales. Es mucho más fácil que persuadirlos o cumplirlos y la práctica. Y ajusten su volumen a las escrituras, no viceversas, hagan lo suyo, Efesios 5:33. Bueno, el deber del esposo en la familia siempre es amar a la esposa con ese amor sacrificial, como dice la palabra de Dios en Efesios 5:33, que dice el Efesios 5:33,
0: dice por lo demás cada uno de vosotros ame también a su mujer como a sí mismo, y la mujer respete a su marido, dice la palabra de Dios.
1: Como escucharon la palabra de Dios, que la palabra de Dios manda que los esposos deben amar a la esposa con ese sacrificio, como Dios amó a la iglesia, así también el esposo debe amar a la esposa. A veces, como esposos, incluyéndonos, no demostramos ese amor, no demostramos ese afecto a la esposa, no, porque ella también nos merece ese mismo amor que Dios nos ama a la iglesia, o Dios nos ama a nosotros, porque la palabra bien claro dice que nosotros debemos amar como Cristo ama a la iglesia, con ese amor sincero, como es con ese amor puro a nuestras esposas. Y así que, hermanos, también los deberes del esposo también es el liderar del servicio. Vamos a ver el mismo libro en el 5:23, que dice la palabra de Dios.
0: Dice, porque el marido es cabeza de la mujer, así como Cristo es cabeza de la iglesia, el cual es su cuerpo y él es su salvador.
1: Así mismo, como dice la palabra de Dios, bien claro que el esposo debe ser la cabeza del hogar, así como Cristo es la cabeza de la iglesia. Y nosotros como esposos en sus familias, en nuestras familias, debemos liderar, debemos llevar al hogar, debemos llevar a la familia como cabezas adelante, tanto en nuestros trabajos, tanto en medio de la sociedad, tanto en la iglesia, tanto espiritual, tanto en lo material, como nosotros esposos debemos tener esa responsabilidad de liderar, primeramente en la casa, ¿no? Como esposo demostrar como un líder, como buen líder en el hogar, y así podemos nosotros poder liderar nuestra iglesia, en nuestro trabajo, en donde quiera que nosotros vayamos, ¿no? También la palabra de Dios dice que el esposo también tiene el deber de proveer y proteger. Vamos a ver en el libro de 1 Timoteo 5, 8, lo que dice la palabra de Dios. Que nosotros como esposos, como jefe de la casa, de Timoteo 5, 8. A ver, vamos a escuchar la palabra.
2: Primera de Timoteo 5, 8 dice la palabra de Dios: porque si alguno no provee para los suyos, y mayormente para los que de su casa han negado la fe, y es peor que un incrédulo.
1: La palabra de Dios es muy claro. Nosotros tal vez no venimos a hablar de nuestra perspectiva, de nuestros pensamientos, sino que la palabra de Dios manda a mí y a cada uno de los que están escuchando, que nosotros como esposo, como familia, como la palabra de Dios dijo al Adán, que con sudor de tu frente trabajarás y comerás, así también nosotros como esposos debemos proveer en la casa. Nosotros como esposos, como jefe de la casa, tenemos que salir a trabajar, a buscar. No tenemos que estar sentados en la casa esperando que alguien nos dé algo. Que la palabra de Dios muy claro, como jefe de la casa, como la palabra de Dios enseña, que nosotros somos el cabeza del hogar, que nosotros debemos más preocupar en ese sentido, en ese orden, ¿no? También proteger a la familia, y también la palabra de Dios dice que hay que honrar y respetar a la esposa. Y vamos a ver en el 1 Pedro 3:7 que dice la palabra de Dios sobre honrar y respetar a la esposa como esposo, y donde quiera que nosotros como esposo demostrarnos ese respeto, ese amor, ese cariño a nuestras esposas.
2: 1 Pedro 3:7, la palabra de Dios dice, ¿no? Vosotros maridos, igualmente, venid con ella sabiamente, dando honor a la mujer como un vaso más frágil y como un coherederas de la gracia de la vida, para que vuestras oraciones no tengan estorbos.
1: Así que la palabra de Dios nos enseña que nosotros debemos amar como a un vaso más frágil. Nuestras esposas son tal vez un poco más sensibles que los hombres, ¿no? Tal vez muchas esposas son sensibles, tal vez por algo lloran, por algo se preocupan. Como nosotros, como ya vivimos en el hogar, nosotros vemos, ¿no? A veces nuestros padres, nuestra familia mismo, en nuestro hogar mismo, a veces que las esposas son un poquito más frágiles, no son como nosotros, ¿no? Un poquito más duro así, y nosotros debemos respetarla, amarla como a ellas, ya como Dios lo manda. Y también vamos a ver un poco, hemos visto un puntos importantes, lo básico que nosotros como esposos, ¿qué debemos hacer en el hogar? Como Dios lo manda a nosotros como cristianos, no podemos vivir como el mundo vive. Nosotros como cristianos debemos vivir conforme a la palabra de Dios. Tal vez venga problemas, dificultades, no es que no venga, no. Pero nosotros siempre tenemos que orando y perseverando delante de Dios para que nuestra familia sea diferente y así poder ser luz delante de la sociedad. También vamos a ver unos puntos importantes sobre el deber de la esposa. Aquí dice deber de la esposa, que es una ayuda idónea. Vamos a ver en Génesis 2:18 que dice la palabra de Dios, que las esposas son una ayuda idónea para el para el esposo.

0: Génesis 2:18.
1: Génesis 2:18 dice la palabra de Dios. Y dijo Jehová Dios: no es bueno que el hombre esté solo, le haré ayuda idónea para él, dice la palabra de Dios.
0: Sí, está claro la palabra de Dios. Cuando Dios hizo a Adán y vio que todo estaba bien, que Adán estaba, tiene que hacer todas las cosas de él, estaba encargado del huerto de Edén, de cuidar, de todo. Pero Dios dijo en su sabiduría que Adán necesitaba a alguien, una ayuda idónea. Sacó de su costilla y eso es su ayuda idónea. Para que ayude, para que complemente eso con su sabiduría, Dios lo hizo. Así también a nosotros en este momento. Nosotros nacimos solos, ¿no? Pero ya con el tiempo nosotros también formamos una familia, necesitamos esa ayuda idónea, necesitamos para que nosotros, nuestro hogar, nuestro matrimonio se complemente, para que ayude ellas también, ayude en el matrimonio, para en la palabra de Dios, en todo el aspecto de nuestras vidas diarias, de nuestro trabajo, tal vez en cosas espirituales, en toda tiene que ser sabias y que ayuda. Tal vez muchos hogares, por eso que a veces han fallado, han equivocado, han fracasado, porque no es la esposa como la ayuda idónea que merece el esposo, porque las mujeres deben ser sabias, como dice la palabra de Dios, ayuda idónea, motivar con la palabra, motivar orando, motivar con muchas palabras que donde enseñan la palabra de Dios. Y ese debe ser las esposas como cristianas, ser una buena ayuda idónea para el esposo. Vamos también a ver otro versículo. Tiene que ser sujeción y respeto a los esposos. Las esposas también tienen un deber de sujeción y el respeto a su esposa, que dice la palabra de Dios en Efesios 5:22. En Efesios 5:22
1: dice la palabra de Dios, Efesios 5:22 dice: las casadas estén sujetas a sus propios maridos como al Señor, dice.
0: Y así la palabra de Dios bien claro que las esposas deben ser sujetas al esposo. No puede una esposa en el hogar, no puede liderar, no puede sobrepasar al esposo. Como la palabra de Dios, ¿quién hizo primero, al hombre o a la mujer? Dios hizo a Adán como la cabeza, desde la costilla sacó y hizo a la Eva. Asimismo, en nuestro hogar, y el esposo debe ser un líder, debe ser la cabeza del hogar. No puede una mujer sobrepasar, la esposa sobrepasar sobre el esposo, porque ese es el mandamiento de Dios. Como dice la palabra de Dios, que dentro de una iglesia, ¿quién es la cabeza? El pastor. Los miembros o los diáconos no pueden sobrepasar sobre el pastor, porque Dios así lo ha establecido en la palabra de Dios. Dios así lo ha establecido el hogar, que la mujer sea ayuda, no porque tiene que sobrepasar al esposo. Esos puntos muy importantes, así que pueden ver, leer el versículo de Efesios y pueden leer y aprender más. Así que todas las hermanas que escuchan, todas las esposas que escuchan, que las mujeres deben ser sujetos al esposo. Y vamos a ver otro punto importante también. Y una mujer sabia, una esposa, edifica el hogar. También habla sobre Proverbios 14:1, cómo ha sido una mujer que edifica el hogar, una mujer que lleva adelante el hogar, a pesar de tal vez el esposo fallará, tal vez vendrán dificultades, vendrán pruebas, pero una mujer sabia siempre lleva adelante el hogar. Proverbios 14:1.
1: Proverbios 14:1 dice la palabra de Dios: la mujer sabia edifica su casa, mas la necia con sus manos la derriba.
0: Así que una mujer sabia, las esposas, debe ser edificadoras, debe llevar la familia adelante, deben estar orando por los hijos, deben estar cada mañana orando por los hijos, tal vez al levantar.

0: levantar, al acostar, a enseñar, siempre, ¿no? Y así, a veces, siempre ha sido, por ejemplo, mi madre hablando, ¿no? Siempre ha estado hablando de la palabra de Dios. O sea, vaya a la iglesia, sirva al Señor, apúrate, levántate. Y así mismo hasta mi papá ha mandado ella, no mueva la iglesia, que tienes que ir puntual. Siempre, ¿no? Preocupado sobre el ministerio, preocupado la iglesia, preocupado el trabajo. Y esa es una mujer que edifica el hogar, una mujer que lleva el hogar, una mujer que ora, que está orando, que está arrodillando por la familia. Eso es lo que dice la palabra de Dios. No es que nosotros venimos a hablar tal vez de nuestro pensamiento, de lo que salga, ¿no? La palabra nos ha enseñado ese. Y así que todas las hermanas que escuchan, las esposas que escuchan, sirvan al Señor, edifican sus hogares, edifican el matrimonio, lleven adelante. Tal vez sus esposos, el hombre puede fallar, ¿no? Pero ustedes siempre sean sabios, como dice la palabra de Dios. También vamos a ver otros puntos importantes, deberes que corresponde a ambos por igual. ¿Cómo esposo y esposa, qué deberes corresponde por igual? ¿Qué deben hacer por igual en el hogar? ¿Qué es lo más importante que debes hacer por igual? Aquí vamos a ver, viviendo el uno con otro. Nosotros debemos vivir uno y otro como esposo y como esposa. Como la palabra de Dios dice, no es importante el hombre dejará a su padre y a su madre, si uniera a al esposo o a la esposa, que será una sola carne. Y ese, ¿qué quiere decir a nosotros? Que nosotros debemos como esposo y esposa vivir uno y otro, uno y otro. Somos una sola carne. La palabra de Dios dice, el que tiene que dejar a su padre y a su madre y allegarse a su mujer, y que tiene que olvidar a su pueblo, la casa, a su padre, siempre de aquí adelante, y vivir pensando en la esposa, pensando en el esposo, una sola. ¿Cómo? Y así nosotros debemos vivir, y así la pareja debe vivir, orando uno y otro como si fuera una sola persona, porque matrimonio es como una sola persona. Dios lo puso así, y nosotros como esposos, como esposa, en matrimonio tenemos que vivir uno con el otro como si fuera una sola persona. Y también prohíben a los esposos que vayan, por ejemplo, el Antiguo Testamento dice que cuando recién casaba se prohibían ir a las guerras, dice la palabra de Dios. O sea, cuando recién casado no podían ir, tenían que vivir, que era un año, dos años, apegado con su esposa, ¿no? Así que nosotros, ahorita la palabra de Dios enseña que con deberes que iguales, que hablan, es vivir uno con otro, como una sola carne. También otro punto habla que amándose uno al otro, como hemos hablado, ¿no? Que la pareja debe vivir amando uno y otro. Aquí la palabra de Dios, vamos a ver qué dice Colosenses 3:19.
1: Dice Colosenses 3:19, la palabra de Dios dice: maridos, amad a vuestras mujeres y no seáis ásperos con ellas.
0: Así que nosotros como esposos amar, y las esposas también que estén sujetas y amándose unos a otros. Si nosotros no amamos, no estamos obedeciendo la palabra de Dios. El amor matrimonial no puede basarse en una belleza ni riqueza, esos son pasajeros. Nosotros debemos amar como Cristo amó, y así que nosotros debemos demostrar ese amor. El amor matrimonial tiene que ser duradero, perdurado, aún después de que la muerte haya roto el vínculo. El amor del corazón puro produce colorario y contentamiento y consuelo. Guarda contra el adulterio y los celos. Proviene o reduce los problemas familiares sin él. El matrimonio es como un hueso deslucado. Duele hasta que vuelve a encajarse en su lugar. Así que nosotros debemos vivir amando unos con otros, con nuestras esposas. Vamos a ver también, siguiente punto, siendo fieles el uno al otro. Nosotros debemos ser fieles unos a otros con nuestra esposa. La infidelidad es más pequeña. aún en el corazón, puede llevar a un adulterio en toda la extensión de la palabra, pero sin arrepiento el adulterio destruye la felicidad terrenal, y al igual que la expectativa razonable del cielo, casi devuelve el matrimonio. Así que debemos ser fieles. La palabra de Dios enseña que nosotros debemos tener a una sola mujer. Tal vez muchos en este tiempo que hemos venido, en este mundo, hay tantas tentaciones. Y nosotros somos infieles. Aún estando en la iglesia, aún estando en el ministerio, aún estando tal vez cantando, tal vez estamos en altar, pero muchas veces vivimos como infieles a nuestros esposos, tal vez a nuestras esposas, ¿no? Así que Dios nos manda que seamos fieles delante de Dios, que sirvamos como cristianos, como pareja, como Dios lo manda, ¿no? Vamos a ver también otro punto, ayudándose el uno al otro. La esposa ha de ser una ayuda idónea, como ya hablamos, ¿no? La esposa era para el esposo una ayuda idónea. Uno y otro debemos ayudarnos como esposos, tal vez en algo que no pueda, tal vez en el ministerio, algo que no pueda, lo que no entiende, como esposo ayudar, en el trabajo ayudar, tal vez en algo que está fallando, tal vez están olvidando de orar, saber que vamos a orar, vamos a hacer esto, es ayudarnos, ¿no? Mutuamente, de eso se trata el hogar, porque sin eso, sin comunicación, sin ayudarnos, y el hogar no va adelante. Así que también la palabra aquí, el folleto nos enseña que nosotros debemos ser ayudando de unos a otros. Vamos a ver también otro punto, siendo pacientes con uno el otro. Siendo pacientes. Del matrimonio hay muchas tentaciones que impaciente, pierde los equilibrios, causa guerras civiles en casa. Ambos necesitan un espíritu humilde y quieto. Aprenda a estar en paz consigo mismo para mantener la paz. Retírese hasta que la tormenta haya pasado. Usted no son dos ángeles casados, sino los dos hijos pecadores. Disimulen las faltas menores. Tengan cuidado al controlar las mayores. Reconozcan mutuamente sus propios pecados y confiesen a todo a Dios. Cedan el uno al otro en lugar de ceder al diablo. Así que nosotros debemos ser pacientes del uno al otro. Porque a veces en el hogar muchas veces no tenemos paciencia con nuestras esposas, o las esposas con nuestros esposos. Tal vez por una palabra ya sale con más palabra. Tal vez la esposa diga una palabra y el esposo sale con más palabra. No tienen paciencia. Eso es muy importante, porque nosotros tal vez ya hemos vivido, porque tenemos un hogar, y nosotros como cristianos, como enseña la palabra de Dios, debemos tener paciencia. Son los temas, puntos importantes en una relación, en un matrimonio, en el lugar. La paciencia es el importante, creo, porque en mi vida también pasado, ¿no? Tal vez uno como hombre o como esposo, como quiere ser, no quiere perder, como que quiere él, como que quiere ganar cualquier problema, pero no. La paciencia, con la paciencia nosotros podemos enfrentar las cosas, cualquier problema que venga. Así que todos los hermanos y hermanas que escuchan, el matrimonio también necesita paciencia el uno con el otro. Y también vamos a ver otro punto que nos enseña que el folleto, salvando el uno al otro. Y nosotros como esposo, como esposa, debemos salvar a nuestras almas, ¿no? Y como esposo, tal vez la esposa está fallando en algo. Tal vez no quiera ir a la iglesia, o tal vez no quiera al ministerio, o tal vez no quiera encaminar en las cosas de Dios. Y como nosotros, como esposos, debemos ayudar a salvar las almas. Asimismo, las esposas, lo mismo.

0: tal vez el esposo está tal vez debilitado en las cosas de Dios, que no quiera ir, y nosotros debemos rescatar, ayudar para que, para salvarnos, para nuestro alma, ¿no? Para que nuestra alma no se pierda aquí en este mundo, para que tenga vida eterna. Y eso también manda a nosotros como, como esposos, ¿no? El deber del esposo son salvar uno al otro. Si uno tal vez está debilitado en lo espiritual, animarnos uno al otro. Y también nos vemos el otro tema, manteniendo relaciones sexuales matrimoniales con regularidad, pero moderadas. Porque la palabra de Dios dice que honroso en es todo el matrimonio y el lecho es sin mancilla. Mas a los fornicarios y adúlteros juzgará a Dios. Así que la palabra de Dios nos enseña que en nuestro hogar debemos vivir como Dios manda. Como Dios manda en la relación, nuestra relación sexual es también como Dios manda, ¿no? Que no podemos andar adulterando o fornicando. Eso Dios no manda, porque todos ellos irán algún día al infierno. Dios nos manda que nosotros tengamos a una sola esposa. Para eso que Dios ha dado a las esposas, para que nosotros vivamos en el amor, vivamos, o sea, alegrarnos con la esposa que no, que Dios nos dio en nuestras vidas, ¿no? Así que esto también nos tema muy importante. Y también vamos a ver, cuidando los intereses del uno al otro de todas las cosas. Y cuidando las cosas, más que todo la salud, tiene que cuidar, como el esposo tal vez se enferma, la esposa tal vez se enferma, es responsabilidad del esposo, es responsabilidad de la esposa, ¿no? Cuando estamos ya casados, cuando vivimos en un hogar, tal vez tengamos familia, los niños, así que cuidándonos. Más que todo, a veces en simples cosas, uno hay que, aunque sea en la comida, ¿no? O sea, no podemos dar todas las tardes caldo de fideo, no. No es bueno, porque nosotros debemos cuidar nuestra salud. Entonces, a veces las espositas, a veces, tal vez que cocinan puro arroz, no estamos cuidando la salud. Nosotros, Dios ha dado todas las legumbres, todos los alimentos que Dios ha bendecido. Todo tenemos a veces aquí en la costa, en nuestras manos, ¿no? Nosotros podemos alimentarnos bien y no podemos desalimentar. Así mismo, tal vez algún día nos enfermamos, cuidarnos unos a otros. Tal vez tenga algo que está enferma la esposa, ayudarnos, comprar remedio o ir al doctor. Y eso se trata el matrimonio, de ayudarnos uno al otro. Tal vez el esposo, su esposo se enferma y no puede cuidarnos, ¿no? Y eso es, dice, cuidarnos interés, tal vez cuidarnos en el negocio, ¿no? Tal vez muchas veces, tal vez la esposa quieren nomás gastar la plata o gastar en cualquier vanidad, ¿no? Y siempre debemos ser buenos administradores, buenos mayordomos, buenos cuidadores de las cosas, los materiales del hogar, ¿no? También otro punto muy, muy importante, orando por el uno, por el otro. La palabra de Dios nos enseña que nosotros, como esposos, como esposas, debemos orar por el uno, por el otro. Es el arma poderosa para nuestras vidas, que Dios manda, ¿no? Para todos los esposos, hogares que están escuchando tal vez por este medio. Sin Cristo nosotros no somos nada. Si Cristo no está en el centro de nuestras vidas, o el Cristo no está centro de su matrimonio, no llegamos a nada. Nosotros debemos llevar a Cristo en nuestros corazones, en nuestro hogar. Él tiene que ser el centro de nuestras vidas. Y nosotros debemos orar por el uno, por el otro. Nosotros debemos orar por la familia como el hogar. Nosotros debemos orar por el pastor, orar por la iglesia, orar tal vez por los necesitados, orar por los enfermos. Así que la palabra de Dios nos enseña que nosotros debemos orar. orar por el uno del otro, que la palabra de Dios dice en Primera de Pedro 3:7. Primera de Pedro 3:7, a ver, ¿quién nos enseña a nosotros?
1: Primera de Pedro 3:7.
0: Así que mis hermanos que están escuchando en diferentes
2: Primera
0: lugares.
2: Primera de Pedro 3:7, la palabra de Dios dice así: vosotros maridos igualmente venid con ellas sabiamente, dando honor a la mujer como a Elena, como vaso más frágil y como coheredora de la gracia de la vida, para que vuestras oraciones no tengan

0: Es Elena, como vaso más frágil y como coheredora de la gracia de la vida, para que vuestras oraciones no tengan estorbo.
1: Que es para que nuestras oraciones no tengan estorbos. Así que debemos vivir como dice la palabra de Dios para que nuestras oraciones lleguen. Porque de qué vale nosotros vivimos por acá, por allá, nuestras oraciones no llegan a la presencia de Dios. Y tal vez algunos jóvenes que quieren formar sus hogares, quieren establecer su hogar, primero oren, así como Isaac oró por Rebeca, y jóvenes también tienen que orar para que Dios bendiga su matrimonio, Dios bendiga su hogar, y que Dios mismo sea que guíe cada paso en el matrimonio, ¿no? Y estas son las palabras que hemos hablado, que Dios ha inspirado en esta tarde para hablar, para que nosotros mismos, incluyéndonos, podemos servir bien a Dios, podemos ser buenos esposos, puedan ser buenas esposas delante de Dios, y también sirva con ese amor, con ese afecto a nuestro Dios, y que demostremos que nosotros somos un hogar establecido por Dios, un hogar que Dios puso, que no seamos luz delante de otros inconversos en la sociedad, y brillar como la luz resplandeciente aquí en esta tierra. Dios bendiga a todos los hermanos que escucharon por estas pocas palabras que Dios ha inspirado en esta tarde.
2: Amén, amén. Muchas gracias, hermano Néstor, por este tiempo que usted compartió la palabra de Dios acerca del matrimonio, acerca de los deberes del esposo y de la esposa, cómo tenemos que convivir dentro del hogar y también ante la sociedad. ¿Por qué es muy importante esto? Porque, o sea, que si nosotros vivimos igual que las personas del mundo allá afuera, no puede haber diferencia entre un matrimonio cristiano y un matrimonio mundano. Entonces es por eso que es muy importante, nuestro deber es hacer siempre marcar la diferencia, otras palabras, marcar la diferencia tanto en la obediencia, en el amor los uno hacia el otro, y más que todo el respeto dentro del hogar hacia su esposa, hacia la esposa. Y solo de esa manera o de esa forma nosotros podemos ser un matrimonio, un hogar diferente ante la sociedad, porque la sociedad ahí afuera ve todo, mucho menos cuando nosotros somos creyentes, mucho menos cuando una familia congrega a la iglesia, cuando somos hijos de Dios. Entonces siempre la mirada va a estar en ese hogar. Entonces por eso es muy importante, ya he enseñado esto anteriormente en los pastores, en las iglesias, en talleres acerca del matrimonio, pero siempre es muy importante volver a escuchar, volver a estudiar, porque a veces nuestra mente somos olvidadizos, a veces olvidamos las cosas buenas rápido, a veces cosas malas primero, a veces no olvidamos, pero cuando son cosas buenas olvidamos. Entonces es muy importante siempre volver a estudiar, volver a repasar, volver a leer la palabra de Dios, aunque usted ya haya leído, pero siempre es muy bueno volver a estudiar la palabra de Dios. Así que muchas gracias, agradeciendo a los hermanos que están sintonizando. Vamos a tener un pequeño pausa y luego vamos a también tener acerca de relaciones de los padres con los hijos, y de esa manera vamos a ir cerrando, concluyendo este programa. Así que mi hermano que está en la cabina, muchísimas gracias. Después de breve minuto estamos otra vez nuevamente.

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1: Bueno, bueno, muy buenas tardes una vez más. De esta manera ya hemos otra vez continuando en este programa radial con nuestros hermanos del estudiante de Seminario Teológico Sinaí. Vamos a estar ya cerrando este tiempo. Vamos a ver el último punto, que es acerca de los deberes de los hijos hacia los padres, que cómo debemos nosotros también convivir con nuestros hijos. Ya hablamos del matrimonio, ya hablaron acá nuestro hermano Néstor, nuestro hermano César, hablaron sobre el matrimonio, los deberes de los esposos, los deberes de la esposa, cómo tenemos que convivir en la sociedad, cómo tenemos que, más que todo, honrar al Señor dentro del matrimonio. Y también ahí incluye también, ¿no? Incluye también el matrimonio, está conformado no solo de esposo y esposa, también en el matrimonio también incluye los hijos, porque uno ya cuando llega a formar matrimonio, después de años o a veces con el tiempo, ya también llegan nuevos miembros de la familia, en este caso que son los hijos. Dice la palabra de Dios que los hijos son una herencia del Señor, una bendición. Entonces, es muy importante también nosotros, deberes de los padres o madres, cómo tenemos que vivir con nuestros hijos dentro de un hogar cristiano, dentro de una familia de conocedores de Dios. Entonces, en este caso, por ejemplo, dice la palabra de Dios en Efesios 6:1. Vamos a ver qué dice la palabra de Dios. Dice Efesios 6:1, dice, vamos a,
2: hijos, obedecer.
1: A ver qué dice, hermano César, a ver. Ah, ya vamos. Hijos, dice, obedeced en el Señor a vuestros padres, porque esto es justo. Yo me acuerdo que este es uno de los versículos que yo aprendí cuando yo andaba en escuela dominical. Siempre las maestras en la escuela dominical manda a aprender a memorizar este versículo. Entonces ahora me doy cuenta que ya también soy padre. Es muy importante este mandamiento. ¿Por qué? Porque uno de los mandamientos que tiene promesa es este: honrar a tu padre y a tu madre, que es el primer mandamiento con promesa. ¿Por qué? Porque los hijos siempre, ellos están pendientes en el hogar de nuestras acciones, de nuestras actitudes. Entonces nosotros, deber de padre también es siempre transmitir la buena conducta, la buena disciplina con los hijos, con los más que todo con los pequeños, porque siempre el mandamiento, siempre los hijos obedecen es cuando todavía están pequeños, porque yo digo eso porque yo ya tengo mis hijos, ya están, cuando eran pequeños tú podías a ellos mandar nomás a lo que tú querías mandar, pero ya cuando ya va pasando los años, ya cuando ya crecen, ya como que ellos ya no es lo mismo. Entonces es muy importante que nosotros también siempre con nuestros hijos apliquemos esta disciplina. ¿Por qué? Porque ellos ya cuando ya crecen, también ya ellos ya quieren tomar sus propias decisiones, ya quieren ser como más independientes, ya no quieren muchas veces seguir obedeciendo. Pero nuestro deber de los padres es siempre enseñar con la palabra de Dios. Siempre nosotros tenemos que vivir dentro de,

voluntad de Dios para que ellos también puedan ver ese reflejo, esa obediencia que nosotros tenemos hacia el Señor. ¿Por qué digo esto? Porque hoy en día muchas veces la familia, los hijos llegan a fracasar porque los padres en el matrimonio llegan a los divorcios. Entonces los hijos quedan desamparados, quedan, ellos pasan por un momento de traumas, por un momento de desesperación. Por ejemplo, hace poco mi hijo está en el colegio, entonces él tiene a su amigo. Entonces él me cuenta, dice, papá, dice, mi amigo está triste, dice. Yo digo, pero ¿por qué? ¿Qué pasó? Digo. Entonces dice que los padres de ellos están separando, dice que están divorciando, dice. Y por eso que él no ha hecho la tarea y me está diciendo que ayude con la tarea, porque que tiene que presentar deber. Entonces él me está pidiendo, me contó. Entonces, más o menos, los hijos, o sea, muchas veces los hijos cuando ya crecen ya se hacen como rebeldes, ya ellos muchas veces toman malos caminos. Entonces a veces es por culpa de los padres mismos, por culpa de los padres que no disciplinan bien, no están en el hogar como el Señor manda. Entonces, por eso que a veces hoy en día vemos una sociedad que muchas veces, en otras palabras, separada. Por ejemplo, uno de los puntos también que estamos aprendiendo en este tema es cómo es la familia en el posmodernidad. Por ejemplo, en la posmodernidad la familia ya no es como antes. Por ejemplo, la familia tradicional es siempre papá, mamá, los hijos. O sea, siempre nosotros, bueno, hemos crecido en ese ámbito, papá, mamá, los hijos. Pero ya en la posmodernidad la familia ya no es lo mismo. Ya muchas veces los hijos crecen separados de los padres, separados de muchas veces también de sus madres, crecen con los abuelos, o a veces los padres se separan. Por ejemplo, yo conozco uno de los casos también que allá por mi barrio, que una chica llegó a separar de su esposo, luego otra vez formó con otra persona y ahí tuvieron hijos, dejaron a los hijos botados en el primer matrimonio. Entonces, de esa manera, a veces los hijos crecen con esa trauma. Por eso que hoy día vemos muchas veces en la sociedad que no están dentro de más que todo de cómo tiene que vivir en la sociedad. Por eso que a veces toman malos caminos, toman malas decisiones, y desde ya muy temprana edad quedan abandonados. Entonces es muy importante nosotros, al menos nosotros, como creyentes, como cristianos, cómo tenemos que vivir con nuestros hijos. Porque allá afuera la sociedad, peor en estos tiempos, los hijos son presa fáciles. ¿Por qué? Porque muchas veces se meten en las pandillas, se meten en grupos criminales. Entonces terminan con su vida tan temprana edad, a veces terminan con su vida. Pero nosotros como creyentes, como conocedores de la palabra de Dios, al menos tenemos que llevar una vida, una familia con los hijos, siempre como agrada en el Señor. Por ejemplo, dice en Efesios 6:1, como estábamos diciendo, hijos, dice, obedeced en el Señor a vuestros padres, porque esto es justo. O sea, la palabra de Dios manda que la obediencia es algo que trae la bendición, algo que trae para mañana más tarde, para que nuestra vida pueda ser próspero, ya sea en espiritualmente y materialmente también. Pero el Señor nos manda siempre a nosotros y a los hijos a obedecer a los padres. Entonces, honra a tu padre y a tu madre, que es el primer mandamiento con promesa. Efesios 5:2 y 3 dice, para que te vaya bien y seas

de larga vida sobre la tierra. Entonces dice la palabra de Dios que los hijos, nosotros los hijos también tenemos que siempre dar honra a nuestro padre, a nuestra madre. ¿Para qué? Porque de esa manera el Señor también bendice a nosotros, no solo en la parte material, también en la parte espiritual, en nuestro hogar, mañana más tarde también nosotros podamos también de la misma manera también enseñar a nuestros hijos, porque ya mañana más tarde nuestros hijos también ya llegan a ser adolescentes, después llegan a quizás formar hogares, y nuestra tarea, nuestro deber como matrimonio entre esposo y la esposa siempre enseñar los principios bíblicos basado en la palabra de Dios, basado como Dios manda. Hace poco estábamos hablando como el respeto y más que todo de sujetar entre esposo y la esposa de ambos lados. Entonces de esa manera para que ellos también puedan ver ese ejemplo en nosotros, ese ejemplo, ese para que ellos crezcan, para que ellos vean cómo es un matrimonio cristiano. ¿Por qué? Porque ellos en el colegio, muchas veces en la escuela, ellos tienen todo tipo de amigos. Entonces muchas veces también ellos vienen también a veces con que su amigo está pasando por tal situación, que su amiga, que el padre o la madre. Entonces muchas veces si ellos crecen y si nosotros no enseñamos cómo es una familia cristiana, ellos pueden crecer pensando que eso es algo normal, algo que en todo hogar pasa, algo que toda familia tiene que pasar por eso. Pero dentro del matrimonio cristiano, dentro de un hogar cristiano, tenemos que ser diferentes, siempre mantener el núcleo familiar que es papá y mamá, los hijos, siempre en la disciplina. Con esto no quiere decir que no va a haber de pronto problemas, dificultades, pruebas. Obvio que siempre te va a haber eso, pero sobre todo eso, el Señor también nos manda que nosotros como padres seamos sabios, sabios con, primeramente, siempre pedir sabiduría a nuestro Dios, siempre para tomar cualquier decisión, para hacer cualquier proyecto, para hacer cualquier cosa, siempre tenemos que pedir sabiduría al Señor. Entonces, Señor, de esa misma manera como nosotros pedimos, Él puede ir guiando a través de oración, a través de la palabra de Dios. No debemos descuidar que es la parte muy importante en la familia. ¿Qué más dice? Por ejemplo, y vosotros padres no provoquéis a ir a vuestros hijos, sino críalo en disciplina y amonestación al Señor. Entonces nosotros también como padres tampoco tenemos que de pronto a nuestros hijos también provocar en algo que siempre a veces habemos, ¿no? A veces padres que somos medio burladores o sino también pensamos que para nosotros es algo normal de pronto molestar con algo que no le gusta. Entonces eso nosotros como padres creyentes, como padres que conocedores de la palabra de Dios, que conocedores de mandamiento de Dios, no tenemos que caer en eso, porque eso es lo que a veces, muchas veces también a los hijos le provocan ira, porque a veces burlamos o hacemos lo que a ellos no les gusta, o pensamos en forma de broma, a veces decimos, pero no sabemos que a la larga todo eso a ellos también provoca ira o provoca malestar, o a veces hay por eso hay también pérdida de confianza. Entonces es muy importante que nosotros como padres, cómo tenemos que convivir con nuestros hijos. Por ejemplo, velando por las almas de los niños. ¿Qué es lo que quiere decir esto? Dice, no todos los adultos son padres, pero cada adulto debe preocuparse de esta generación de niños que pronto serán los líderes morales y espirituales de nuestra sociedad. Como estábamos diciendo, ¿no? Si nosotros no enseñamos con la disciplina, si no enseñamos con la palabra de Dios, ellos mañana más tarde, ¿cómo pueden enfrentar a esta sociedad? ¿De qué manera? Sino que ellos mejor van a ser influenciados por,
por la mundanalidad. Ellos van a ser influenciados por la sociedad que no conoce a Dios, por la sociedad que aborrece el bien, por la sociedad que ama lo que es la maldad. Entonces, es muy importante como padres, como más que todo como creyentes, siempre enseñar la palabra de Dios. Yo sé que a todos los hijos, a todos los niños, jóvenes casi no les gusta, pero siempre nuestra tarea es enseñar. De esa manera también un día cuando el Señor nos pide cuenta, vamos a decir, vamos a poder presentar que nosotros enseñamos. Pero si nosotros vivimos sin transmitir, sin comunicar, sin disciplinar en el temor del Señor, ¿de qué manera un día cuando el Señor nos pide cuenta, qué vamos a decir, cómo vamos a dar cuenta al Señor? Entonces nuestra tarea es siempre enseñar. ¿Por qué? Porque mañana más tarde ellos también van a ser los futuros líderes, los futuros que trabajan en el ministerio, que trabajan ya sea en el diaconado, en el pastorado, si la voluntad de Dios, en salmista, en donde el Señor disponga. Pero para eso también nosotros es muy importante desde ya tenemos que seguir disciplinando, tenemos que seguir instruyendo en el camino del Señor a nuestros hijos. ¿Qué más dice? Los padres deben pasar tiempo con sus hijos, pero a la vez como padre estar atento a lo que dicen sus hijos. Los hijos reciben corrección y disciplina de sus padres. Este es un momento en que los padres les presta atención. Pero si este es el único tiempo en que los padres le presta atención a sus hijos, es probable que los hijos identifiquen que sus padres como un tiempo de disciplina y corrección. En tales casos carecerán de la atención positiva que es esencial para el desarrollo completo. Entonces, oye también que muchas veces nosotros los padres también dejamos de pasar tiempo a veces con los hijos, a veces pasamos más ocupados en el trabajo, a veces pasamos más ocupados en cosas materiales, o pensamos, bueno, otro día será, o pensamos que luego puede ser. Pero cuando te das cuenta que nunca llegaron esos días, nunca llegaron esos tiempos, y cuando das cuenta que los hijos ya crecieron, ya van siendo jóvenes, entonces ya no es lo mismo. Ahorita que cuando son niños es muy importante pasar también tiempo con ellos, pasar también, quizás no podemos pasar todo el tiempo, pero por lo menos de vez en cuando escuchar también a ellos, escuchar todo. De pronto, cómo está yendo en sus estudios, qué afanes tiene. Entonces, es muy importante todo eso porque siempre los niños vienen cada día a veces con su noticia, qué pasa en el colegio, en la escuela, con qué tipo de amigos se encuentran, conocen. Entonces, por eso es muy importante la familia, los hijos también dentro del hogar. ¿Qué más tenemos? Como último punto dice: esto no es una apelación a que los padres no disciplinan a sus hijos o que tomen la posición de no tocarlo. La segunda parte de Efesios exige pasos muy positivos y activos para influenciar a sus hijos para Dios. Es una tarea dura. Todos los años de la niñez de los hijos abarca cada aspecto de la interacción entre padres y hijos. Como dice aquí, no es una tarea dura, fácil no es. Por eso siempre tenemos que pedir la sabiduría del Señor para poder, más que todo, hacer crecer a los hijos en la disciplina. Siempre, primeramente, como vuelvo a repito, nosotros tenemos que mantener un hogar estable en la sociedad. ¿Por qué? Porque en la sociedad, peor, como dijimos hoy día con la familia postmodernidad, la familia está separada,

0: los hijos. Muchas veces los hijos están solo con los padres o solo con las madres, a veces. Entonces, de esa manera, muchas veces los hijos crecen con esa mentalidad de que eso es algo normal. Pero dentro del hogar cristiano, nosotros tenemos que siempre mantener ese núcleo familiar y nuestros hijos para que vean el reflejo de ese hogar, vean el reflejo de ese matrimonio, vean el reflejo de cómo es un hogar cristiano. Entonces es muy importante que nosotros mantengamos en eso. Así que yo le animo también a los padres, a las madres, de pronto si ustedes también ya tienen sus hijitos, desde muy temprana edad, para que puedan hacer esta parte en nuestra vida cristiana, como hogar cristiano, porque siempre los problemas, las dificultades o algún prueba siempre aparecerán, pero no olvidemos que el Señor tiene promesa para nosotros. Él ha dicho que siempre estará con nosotros todos los días hasta el fin del mundo. Entonces Él siempre está preocupado, el Señor, más en la familia. ¿Por qué? Porque el Señor fundó el matrimonio cuando dijo en Génesis 2:24, por tanto el hombre dejará a su padre y a su madre y unirá a su mujer y será una sola carne. Ahí incluye ya a los hijos. Ahí incluye a los hijos. Entonces el Señor mismo, si nosotros buscamos a Él, cuidará a nuestra familia, cuidará a nuestros hijos. Y con el pasar de los años, nuestros hijos también va a ir conociendo al Señor. Quizás ahora en estos temprana edad a algunos no les gusta ir a la iglesia, quizás no les gusta asistir a algún programa, pero con eso no tenemos que desanimar, no, con eso no tenemos que decir que mis hijos ya no quieren, no quieren ir a la iglesia, no quieren participar. Siempre nuestra tarea es orar por ellos y también de vez en cuando, si usted puede, enseñar la palabra de Dios, compartir. Y también, más allá de eso, que usted siempre tenga su hogar estable, que nunca llegue a ese punto de separación entre marido y mujer, de pronto, ¿no? Porque hoy día hay muchos divorcios. Dice que en el Ecuador, dice que hay 70 divorcios diarios, un promedio de 70 divorcios diarios. Por ejemplo, de 10 matrimonios, 5 dice que se separan hoy en día, en la última estadística que salió. Entonces, por eso que la familia está como en un peligro de extinción, en otras palabras, porque ya en la familia postmodernidad, los hijos que crecieron en ese ámbito, para ellos el matrimonio es como algo secundario, algo pasadero, el tiempo. Para esos jóvenes el matrimonio ya es como algo, cosa del pasado. Ellos ven de esa manera. Ellos simplemente hacen unión familiar, unión pareja. Después, cuando viene algún problema, viene algún tipo de prueba, simplemente se paran y otra vez vuelven con llegan a meter con otra persona y así van de pareja en pareja. Entonces, eso, por eso que hoy día, en este tiempo, en la era moderna, la familia tradicional como que está perdiendo, está en peligro de extinción, en otras palabras. Pero nosotros no tenemos que quedar en eso, sino que tenemos que formar a nuestros hijos como Señor. El matrimonio es el mandato del Señor, en la familia. El Señor mismo mandó a Adán y Eva, desde ahí el matrimonio es, en otras palabras, el Señor mismo fundó el matrimonio. Entonces, no es algo cosa del pasado, no es algo pasatiempo, no es algo que muchas veces, como la gente hoy en día dice, no, te amarra y te arruina. No, ese matrimonio es una bendición, un mandamiento de Dios. Entonces, nuestros hijos también siempre tienen que ver de esa manera. Ya para ir concluyendo, ¿algún comentario, hermano César, en esta materia? ¿Cuál es tu opinión? ¿Qué es lo que has aprendido, no? ¿Qué es lo que has aprendido en esta materia? ¿Algo que enseñó en el hogar, con los hijos, con la esposa, de pronto?
1: Bueno, gracias, hermano Wilson, ¿no? Es muy importante, ¿no? Como padres, inculcar a los hijos en el camino del Señor, muy importante. hacer conocer que hay un Dios vivo, que Dios está presente en todo momento, en todo lugar. Y también, ¿no? Aquí en actualidad hay tanta tecnología, ¿no? Y a veces nosotros lo descuidamos, también ellos pueden desviar. Y para eso estamos los padres, para guiar y enseñar a la palabra de Dios y también para que ellos sepan y aprendan a servir a Dios desde pequeño, ¿no? Eso es nomás de hermano Wilson, y también aquí saludamos, ¿no? También algunos hermanos que están sintonizando, visualizando, al hermano Washington, a la hermana secretaria de Sinaí, hermano Pedro Cepeda Fernández, hermano Hugo Ramírez, dice hermanos, aquí dice hermanos, necesito una consejo antes de casarme, dice, ya el loguito ya está aprendiendo, ¿no? Ya muy pronto también va a casar. Y eso nomás, y hermano Wilson.
0: Bueno, muchas gracias por este tiempo, agradeciendo también despide a nuestro hermano Néstor ya para ir concluyendo este programa.
2: Bueno, gracias por este tiempo, nuestro hermano Manuel Lamar, gracias Radio Z1, radios quienes conforman Radio Z1, la Iglesia Buenas Nuevas, al pastor Carlitos Valla, agradeciéndonos también, agradeciendo a todos los hermanos que estuvieron escuchando, tal vez uno, dos, tres, no sé cuántos escucharon la palabra de Dios. Bueno, nosotros hemos venido a compartir la palabra, agradeciendo a todos los hermanos también que están visualizando por medio de las plataformas digitales, y agradeciendo, ¿no?, primeramente a Dios, ¿no?, por dar esta oportunidad, por dar esa salud y vida, por estar compartiendo la palabra de Dios aquí. Y nada más, agradeciendo a todos y saludando también a todos los estudiantes de Seminario Sinaí, Extensión Durán, y a todos los estudiantes de Seminario Sinaí a nivel nacional que están escuchando por este medio, saludando a todos los profesores, pastores, líderes, todos los que escuchan aquí en Guayaquil, ciudad de Guayaquil, también saludando a todos los, ¿no?, y agradeciendo y saludando allá en Durán, Iglesia Gisela, ¿no?, y todos los miembros, al pastor, a todos los que están escuchando, también saludando a mi esposa allá en Calvada, cuarta etapa, saludos a estar escuchando en esta hora y saludando, ¿no? Y gracias por este tiempo que has permitido, hermano Lamar, que el Señor los bendiga y que esta radio siga sembrando esperanza, sembrando semilla a todos los hermanos, a todos los amigos que están escuchando este medio. Gracias, mi hermano Lamar, que el Señor

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0: Si yo le hiciera esta sencilla pregunta, ¿es usted seguidor de Cristo? ¿Cómo contestaría? ¿Es seguidor de Cristo? Bien, si le preguntara eso, algunas personas dirían, ¿quiere decir que si creo en Dios? No, solo le pregunto si es seguidor de Cristo. O tal vez respondan, bueno, sé acerca de Él. Esa no es la pregunta. Y a menudo dirían, pues sí, voy a la iglesia. Tampoco esa es la pregunta. O quizás digan, de vez en cuando asisto a la iglesia, sirve en la comunión y participo. No, le pregunté si es seguidor de Cristo. Bueno, doy a buenas causas. Esa no es la pregunta. Creo que soy buena persona. No pregunté eso. ¿Trato de llevar una vida buena? ¿No bebo ni soy infiel a mi esposa? No le pregunté eso. ¿Oro cuando siento la necesidad de hacerlo? No le pregunté. Le pregunté si es seguidor de Cristo. Es sorprendente cuántas personas tienen diferentes respuestas como, pues si me considero una persona religiosa, tampoco le pregunté eso. Bueno, mis padres eran muy religiosos. Ni eso le pregunté tampoco. Y la verdad es que todas esas respuestas, cualquiera o todas juntas, no equivalían a ser o no ser seguidor de Cristo. Mucha gente cree que si ciertas actividades son propias de su vida o ciertas experiencias, entonces eso lo hace seguidor de Cristo, eso lo hace cristiano. No siempre es así. Así que vayamos a Mateo capítulo 4, versículo 18. ¿Es usted seguidor de Cristo? Escuche lo que dice la Biblia. Versículo 18 de Mateo 4. Andando Jesús junto al mar de Galilea, vio a 2 hermanos, Simón, llamado Pedro, y Andrés, su hermano, que echaban la red en el mar porque eran pescadores. Y les dijo, venid en pos de mí, y os haré pescadores de hombres. Ellos entonces, dejando al instante las redes, le siguieron. ¿Dónde encaja Cristo en su vida? Pensando en eso, consideré que el título de este mensaje sea El seguir a Cristo. Entonces, lo que quisiera hacer en este mensaje es darle las actividades y las experiencias de un verdadero seguidor de Cristo para que pueda decidir si lo es o no. Porque hay ciertas cosas que son esenciales para un seguidor de Jesucristo. Muchas personas creen serlo, muchas no están seguras, muchas saben que no lo son. Y muchas en verdad son seguidores de Cristo. Así pues, el propósito de este mensaje es solo aclarar esto. Espero que tenga un lápiz o un bolígrafo y un papel. Y quisiera que escribiera esto porque cuando alguien le pregunte, ¿es seguidor de Cristo? Puede decir sí, en concreto, si sabe cómo decir que sí. Quisiera que examinara su corazón y se preguntara, no si va a la iglesia, o ha sido bautizado, o toma la comunión, o ha hecho esto o lo otro, sino, ¿soy en verdad un verdadero seguidor de Cristo? Entonces, ¿cómo es un verdadero seguidor de Cristo? ¿Cómo suena? ¿Cuáles son las evidencias? ¿Cuáles son las experiencias de un verdadero seguidor de Cristo? Así que espero que lo escriba ahora. Para ser seguidor de Cristo, el paso número 1 es nacer de nuevo. Juan 3:3 dice, respondió Jesús y dijo, De cierto os digo, que el que no naciere de nuevo no puede ver el reino de Dios o entrar al reino de Dios. Así que el primer paso para ser seguidor de Cristo es nacer de nuevo. Olvídese entonces del asunto de la iglesia, el bautismo y todo lo demás es nacer de nuevo, lo cual es cuestión de confesar sus pecados, rendir su vida a Cristo, aceptar su perdón en su vida y comenzar a andar en sus caminos. Primero que todo, nacer de nuevo. ¿Ha nacido usted de nuevo? Cristo no pudo haber sido más claro al hablar de nacer de nuevo. No solo ser mejor, no solo mejorar, sino nacer de nuevo. Como resultado de su confesión, arrepentimiento y entrega a Cristo como Señor y Salvador.

0: Paso número uno, ¿lo anotó? Diga amén. Paso número dos, es que si es seguidor de Cristo, será una persona que ora. Escucha este pasaje de Jesucristo en Lucas 6, versículo 12. En aquellos días, él fue al monte a orar y pasó la noche orando a Dios.
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0: 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Los lazos de la muerte me rodearon y los torrentes del Seol vinieron sobre mí. Angustia y tristeza encontré. Invoqué entonces el nombre del Señor, diciendo: Te ruego, oh Señor, salva mi vida. Clemente y justo es el Señor. Sí, compasivo es nuestro Dios. El Señor guarda a los sencillos. Estaba yo postrado y me salvó. 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El ladrón solo viene para robar, matar y destruir. Y yo he venido para que tengan vida y para que la tengan en abundancia. 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
1: 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Estando convencido de esto, que el que en vosotros comenzó la buena obra la perfeccionará hasta el día de Cristo Jesús. 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

0: Un día, los niños se juntaron para darle una sorpresa a sus madres. Vamos a ver cómo la sorprenden.
1: Viper, ¿por qué no llamamos a la radio y pedimos una canción para nuestras mamás?
2: Sí, dale, Lucas, dale. Yo sintonizo. A ver.
1: Dale, busca 88.3. Ahí, Viper, ahí. Ahí se escucha.
3: ¿Qué tal, amigos? Si quiere pedir su tema musical, llámenos al 4578-1234.
2: Yo llamo, a ver. 4578-1234.
1: Dale, Viper, llama.
2: Sí, ahí llama. A ver, espera, llama.
1: ¡Llama!
2: ¡Sí!
3: ¿Qué tal? Usted se ha comunicado con Radio Ruidos.
2: Hola, Radio. Yo soy Viper y quería pedir una canción.
3: ¿Y a quién se la quiere dedicar?
2: Y se la voy a dedicar a mi mami y también a todas las mamis del mundo.
3: Bueno, entonces aquí escuchamos para todas las madres del mundo la canción Mami.

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0: ¿Qué tal? ¿Cómo te ves?
1: Yo, bien, espectacular, no me tiro.
0: Creo que no tienes problema de
1: De
0: autoestima.
1: autoestima.
0: Okay. Ok, vamos a ver.
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3: 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Por eso, hermanos míos, ya que Dios es tan bueno con ustedes, les ruego que dediquen toda su vida a servirle y a hacer todo lo que Él le agrada, así como se le debe adorar. Ya no vivan como viven todo el mundo. Al contrario, cambien de manera de ser y pensar. Así podrán saber qué es lo que Dios quiere, es decir, todo lo que es bueno, agradable y perfecto. Dios en su bondad me nombró apóstol y por eso les pido que no se crean mejores de lo que realmente son. Más bien, véanse ustedes mismos según la capacidad que Dios les ha dado como seguidores de Cristo. El cuerpo humano está compuesto de muchas partes, pero no todas ellas tienen la misma función. Algo parecido pasa con nosotros como iglesia. Aunque somos muchos, todos juntos formamos el cuerpo de Cristo. Dios nos ha dado a todos diferentes capacidades según lo que Él quiso darle a cada uno. Por eso, si Dios nos autoriza para hablar en su nombre, hagámosle como corresponde a un seguidor de Cristo. Si nos pone a servir a otros, sirvámosle bien. Si nos da la capacidad de enseñar, dediquemos a enseñar. Si nos pide animar a los demás, debemos animarlos. Si dice compartir nuestros bienes, se trata, no seamos tacaños. Si debemos dirigir a los demás, pongamos en ella con todo nuestro empeño. Y si nos toca ayudar a los necesitados, hagámoslo con alegría. 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
1: 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La confianza que ustedes tienen en Dios es como el oro. Así como la calidad del oro se pone a prueba con el fuego, la confianza que ustedes tienen en Dios se pone a prueba con los problemas. Si ustedes pasan la prueba, su confianza será más valiosa que el oro, pues el oro se puede destruir. Así cuando Jesucristo aparezca, hablará bien de la confianza que ustedes tienen en Dios, porque una confianza que ha pasado por tantas pruebas merece ser alabado. Ustedes, aunque nunca han visto a Jesucristo, lo aman y creen en Él, y tienen una alegría tan grande y hermosa que no pueden describir con palabras. Ustedes viven alegres porque ya saben que Dios los salvará, y por eso confía en Él. 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
3: Dios bendice a